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1: Me acaban de dar un super hack que dije, ese se los tengo que compartir. No lo he hecho yo, pero lo prometo que haré. Lo haré porque este es... Salud para la tía Rosita que nos está escuchando. Un abrazo muy especial. Gracias a toda la gente que está aquí en California, en todos los alrededores. Estamos llegando ahora también a más rincones y eso está buenísimo. Gracias a que estamos conectados a las más grandes cadenas radiofónicas en Estados Unidos. Así que les mandamos beso, abrazo y apapacho a todas. Y sigan enviando sus hacks de abuelita porque de verdad funcionan muy bien. Este, por ejemplo, ¿tú sabías que tener una planta de lavanda en tu cuarto ayuda a calmar tu sistema nervioso?
2: No.
1: Y además, no solo eso, mejora el sueño, mantiene alejadas las polillas, las moscas, las pulgas, los mosquitos, hormigas, arañas, todos esos insectos. ¡Wow! Yo no sabía que la lavanda podía ayudarme a crear esto, a ser como más relax. Digo, la planta como tal, porque pues tiene todo que ver. O sea, ¿cuántas veces no has comprado esos aceititos y que sale el humito y que huele a lavanda? ¿Y el incienso? Pues sí, ¿verdad? Tiene todo que ver con que sea la planta natural. Además de que se ve bonita porque tiene como sus cositas así moraditas y todo. Bueno, esta planta libera compuestos aromáticos naturales como el linalol, así se llama, y el acetato de linalilo, que se ha estudiado porque al parecer tiene estos efectos como relajantes. Hay investigaciones que dicen que el aroma de la lavanda puede favorecer que estés relajado, mejorar ciertos aspectos de la calidad de sueño. Además, los compuestos aromáticos mostraron propiedades repelentes frente a ciertos insectos como los que te decía. Obviamente, la eficacia depende de la especie y de cómo se utiliza y tal. O sea, no es que vaya a ser un repelente al 100%, pero sí ayuda. Y tener lavanda en casa puede aportar un aroma pues bastante agradable, una sensación de tranquilidad, pero una planta por sí sola no garantiza un mejor descanso ni mantiene alejadas a todas las plagas. No creas que ya la solté, pero tal vez te pueda ayudar, ¿no? Así que, ¿pondrías una planta de lavanda en tu cuarto? A ver, cuéntame. O si tienes alguna otra que te ha funcionado también, pásame el tip, ya sabes. Aquí los hacks de abuelita son siempre bienvenidos. Te amo, lavanda. Creo que a partir de hoy lo voy a hacer. Voy a buscar mi plantita de lavanda y voy a hacer la prueba. Imagínate, si pones eso y tienes tus, a lo mejor ya tienes tus aceititos y tu incienso, pues te está súper bien. Así que ahora ya lo sabes. Así que pilas con esto, pasen los hacks de abuelita y acá los vamos a compartir. No somos envidiosos. Vámonos con más, no le cambien, que la música siga.
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1: Seguimos con mucho más y ahí les va otra de las buenas. A ver, ¿qué dicen ustedes? ¿La rutina mata el amor o lo que mata el amor es dejar de intentar, Arely Insunza? A ver, para todos los enamorados y no tan enamorados, ¿qué consejo les puedes dar, querida?
2: Creo que ambas cosas. La rutina en sí misma, fíjate que la vida cotidiana, la vida doméstica, es muy abrumadora. Y sobre todo si no se tiene reglas claras y acuerdos claros. Es bien importante que en una relación de pareja se lleguen a acuerdos claros con temas que no gusta hablar mucho, que son el tema sexo, dinero, convivencia. O sea, son todos estos temas que es como, no, no hables de dinero porque si estás hablando de dinero es que no amas. No, no hables de sexo porque quiere decir que si no tiene una vida sexual activa es porque ya se murió la pasión.
3: No. La verdad es que no. Creo que lo más conveniente es tener acuerdos claros en las relaciones de pareja y tomar el lugar que nos corresponde como pareja, no como mamá, no como papá, no quererle decir qué hacer al otro. Y pieza clave, no querer cambiar al otro.
1: ¡Tras! No, hombre, ya nos pusiste bien difícil, amiga. Oye, y aparte es que cuando hablamos, nada más con mencionar la palabra rutina, como que a la gente nos da como, ay no, algo está mal porque hay una rutina y bueno, no necesariamente tendría que ser así, ¿no?
2: Fíjate que creo que las rutinas no son problema, al contrario, porque si estamos, las rutinas lo que nos dan es estabilidad, Jimena Aguilar, nos dan certeza, nos dan certidumbre de dónde estamos parados y de hecho eso nos gusta en las relaciones de pareja. Lo que creo que se vuelve caótico, repito, es la vida doméstica. La vida doméstica desarticulada, no la rutina. Justamente el estar peleando por la pasta de dientes, por el cesto, por la cama mal tendida, por tú llevas a los niños o los llevo yo. Eso es lo que agota. O sea, eso es lo que agota. Una vida doméstica desarticulada. Pero cuando hay rutina, justamente, y está bien estructurada con acuerdos claros, entonces yo no tengo que discutir, no tengo que todas las mañanas desgastarme y pelear con mi pareja por ver quién va a llevar a los niños o no. Entonces, él los lleva cuando corresponde. Hay una corresponsabilidad, que es un término ahora muy en tendencia con el tema del feminismo y la equidad y la paridad. Hay la corresponsabilidad y entonces él los lleva cuando le toca, sin hacer pancho. Yo los llevo cuando me toca, sin hacer pancho. Eso es rutina. Pero si se da de esa manera, lejos de apagar la llama, creo que hasta la enciende.
1: Pues sí, sí, claro. No, es que además, todo mundo piensa que a lo mejor ya el mundo del matrimonio va a ser como cuando la juventud y la vida loca y todo. Y pues no, o sea, al final sí o sí tiene que haber una rutina más si hay niños de por medio. O sea, entonces, claro que a veces tú, yo creo que te pones a pensar en tu vida de antes y dices, ay, es que no, pues no es así. Cuando salía, pues no, no va a ser. No. O sea, es como que aceptar también y no, no tiene que matar el amor. O sea, digo, si es complicado, me queda claro, déjame acuesto en el sillón del terapeuta. Pero pues al final es parte de las relaciones y de las etapas que vas viviendo, ¿no?
2: Completamente. Claro que el deseo, esta hormona que te come por dentro como cuando estás de novia, de que no esperas el momento. Pero eso es química. O sea, eso en algún momento, pase lo que pase, o sea, y sea el hombre perfecto y la mujer perfecta, va a dejar de existir esa química. Pero eso de verdad que creo que tiene que ver con la elección que cada uno hacemos. Si queremos que sea espontáneo, como la primera vez, es ahí donde estamos siendo infantiles. Eso no existe.
1: Así las cosas, señoras y señores. ¿Ustedes qué piensan? A ver, pasen sus tips, escríbanos y quédense aquí en Jimena Aguilar en vivo. Ya volvemos.
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0: Las 5 de la tarde, con 20 minutos.
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1: ¿Se acuerdan que cuando empezó todo este escándalo de Cristian Nodal, de Ángel Aguilar, de Cazú y bueno, todas esas cosas que se han dicho y demás? Pues bueno, por ahí salió una famosa ley Cazú, que estaban diciendo que se iba a hacer la ley Cazú, no sé, por lo que había vivido Cazú, ¿no? De que pues ella se quedó con su bebé y que no, el papá pues no está muy involucrado y en fin, de ahí salió todo este rollo. Pero la neta, cuando la ley Cazú apareció, pues yo también pensé que era como que, ah, pues nada, es parte de todo el rollo, de como de del chisme que se estaba viviendo y tal. Pero no, en realidad, esto es una realidad. ¿Qué es lo que busca la reforma inspirada en la vida de la cantante? Te lo cuento. Esta propuesta la presentaron desde hace algunos meses atrás, creo que fue en marzo más o menos de este año, pero tiene como objetivo beneficiar a las madres solteras respecto al libre tránsito de sus hijos. La única razón por la que eligieron contar algunas cosas fue cuando reconocen y conocen la falla del sistema. Esto fue lo que dijo la cantante argentina en ese entonces. Y entonces con esta ley Cazú se plantea que ante el abandono o el incumplimiento de responsabilidades, un padre o una madre no pueda utilizar su consentimiento para bloquear el libre tránsito de los menores. Julieta Casuchilli se dijo pues sorprendida, también orgullosa de que su historia esté causando un cambio en el sistema legal, porque la iniciativa toma la confesión de Cazú sobre los problemas que tenía para viajar con su hija Inti, pues ya sabes, los permisos, todos los trámites que involucraban a Cristian Nodal. Y entonces la jefa había dicho que hay mujeres y partidos peleando para que esa ley se efectivice. Si existiera, me beneficiaría a mí también. Entonces me conmueve muchísimo cuando le preguntaron qué opinaba también de esto. Ahora, Cristian Nodal metió un amparo para que el proyecto de ley no sea reconocido como el nombre de su expareja, porque asegura que la historia que se busca contar pues no es la real, ¿no? Claro, cada quien tiene su propia versión. Pero bueno, la iniciativa se aprobó en el Congreso de Michoacán y ahora está en el Congreso de la Unión, donde al parecer va a ser evaluada, ¿no? O sea, sí facilitaría, según esta propuesta, la movilidad de niñas, de niños, de adolescentes cuando uno de los progenitores haya abandonado o incumplido de forma reiterada sus responsabilidades, evitando que pueda usar su consentimiento para obstaculizar viajes o trámites y tal. Entonces, pues nada, ya está aprobada en Michoacán. Veremos qué pasa con el Congreso de la Unión para este proceso legislativo. ¿Ustedes qué opinan de esta ley Cazú, a favor o en contra? Escríbanme en las redes, @ Jimena Aguilar Oficial.
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1: Estamos de vuelta, mi gente. Gracias por seguir aquí conectados conmigo. Esto es Jimena Aguilar en vivo, donde tenemos lo mejor de la música, el show, te ponemos al día y te traemos todo lo que está pasando en el internet. 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Soy Jimena Aguilar, ya regreso con más.
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0: las 5 de la tarde con 45 minutos.
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1: Ya nos vamos, oigan, se nos acabó el tiempo, ya está haciendo tic-tac, tic-tac, el DJ ya me dijo, párale ya, hombre, ya que, ¿cuál le pongo? Oigan, lo que pasa es que aquí nos encanta consentirlos con las mejores canciones, esas que nos ponen a bailar, a cantar, tenemos de todo y para todos. Es un playlist que tú le puedes dar play a la hora que sea y vas a disfrutar, vas a gozar. Y esto, obvio, en mi show es VIP, pero 24/7 en esta estación la tienes. Buena música y buena compañía, así que sí, te recomiendo que esta estación sea tu favorita de hoy en adelante. Si hoy llegaste por primera vez, pues con mayor razón, espero que la guardes para que ya no se pierda, que siempre nos elijas, porque te digo algo, es un secreto, tú eres siempre nuestra elección principal. Por eso es que traemos la mejor música, los mejores invitados, traemos a los mejores colaboradores, chismecito del bueno y todo lo que pasa en el mundo para que tú estés al día. De lunes a viernes, a esta hora en esta estación, llégale temprano, goza de toda la compañía, que eso es lo mejor. Yo siempre me llevo esto, o sea, fuera de que lo que haya pasado, lo que... No, a mí me encanta esta conexión que podemos hacer ustedes y yo, a pesar de que con muchos a lo mejor estamos lejos por la distancia, pero gracias a la vida del internet, a las cosas del internet, podemos conectarnos y saber de nosotros y conocernos. Y yo te cuento mis historias, tú me cuentas las tuyas y aquí, repitan, escuchamos y no juzgamos. Y sobre todo hablamos sin filtro, así que disfrutemos de esto porque de eso se trata la vida. Repite, hoy es un gran día. Hoy es un gran día. Agradece hasta el más pequeño detalle. Llévate esta frase con la que comenzamos hoy, ese mensaje para que lo apliques hoy y cada día de tu vida. Y si quieres recordarlo, recuerda que en Instagram y en Facebook comparto también estos quotes de todos los días para, pues, necesitamos recordatorios de vez en cuando en nuestra vida, ¿no? Para eso estoy yo aquí. Gracias por dejarme acompañarte en tu día y espero que hoy lo cierres con broche de oro, para que mañana estés de vuelta conmigo. Yo soy Jimena Aguilar, te agradezco que seas parte de esta familia y te espero mañana con mucho, pero mucho más. Bye, bye.
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0: Las 6 de la tarde, con 21 minutos.
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0: 6:44.
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0: Las 7 de la noche con 20 minutos.
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0: Las 7 de la noche con 46 minutos.
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0: Las 8 de la noche, con 22 minutos.
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0: Las 6 de la mañana con 20 minutos.
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11: Buenos días, muy, muy buenos días. Un placer saludarles en este jueves 15 de octubre. Ya llegó la quincena, 15 de octubre de este 2026, y como cada mañana, saludándolos desde este interesante espacio donde justamente estamos y estaremos en conexión con usted y la información a través de las frecuencias radiales del grupo AP Radio, la interesante de Guasave. En el 94.5 de frecuencia modulada, la interesante de Los Mochis, en el 88.5 de FM, la primera del cuadrante, en El Fuerte, a través de la Qué Buena del Fuerte, en el 98.5 también de frecuencia modulada, y a través de la 103.9 de la Villa de Ahome, que te toca de todo. Por supuesto, también a través de nuestras plataformas, Conexión Noticias, LM Noticias, la interesante FM, la Qué Buena, 98.5 El Fuerte, radio en línea en la interesante y conexionnoticias.com, así como también los invitamos a que descargue la app del grupo AP Radio para que nos acompañe donde usted se encuentre. Son las 7:07 de la mañana con 4 minutos, y como cada mañana a esta hora, poniendo a su disposición Nuestro teléfono en cabina para cualquier denuncia, queja, comentario, observación y, por qué no, felicitaciones. También se valen al 6688-181885, que también es nuestra línea WhatsApp. Si usted prefiere hacer conexión con nosotros a través de un mensaje de texto o de voz, repito, 6688-181885. Si usted prefiere nuestro WhatsApp personal, 6682-474464. O bien, perdón, si usted sigue nuestras transmisiones a través de las páginas oficiales de Conexión Noticias, LM Noticias, La Interesante FM, La Qué Buena, 98.5 El Fuerte, ahí puede plasmar sus comentarios y, por supuesto, mucho, mucho le agradecemos, comparta nuestras transmisiones. Comentarles que el Santoral Católico de hoy celebra a Teresa de Jesús, fundadora de la Orden del Carmelo Descalzo, canonizada en 1622 y proclamada doctora de la Iglesia. Este jueves 15 de octubre, santoral también de Barces de Edesa, Severo de Treveris, Magdalena de Nagasaki y Tecla de Kitzingen. Así que a todos los Barces, Severos, Magdalenas, Teclas, Teresas, a Teresa de Híjar, nuestras felicitaciones y, por supuesto, permítame también saludar y felicitar a los cumpleañeros de este jueves 15 de octubre. Teresita Aguilar, celebrando cumpleaños y onomástico, muchas felicidades. Hasta Bachomobampo, Enoch Estrada Camergan, también de cumpleaños. Gustavo Guzmán, mi estimado Aníbal Ibarra Estrada, también muchísimas felicidades. Rodrigo de la Fuente, también de cumpleaños, felicidades. Y, por supuesto, felicidades también a quien esté celebrando alguna fecha en especial en este jueves 15 de octubre, que se conmemora el Día Internacional de las Mujeres Rurales, Día Internacional de Concientización sobre la Muerte Gestacional, Perinatal y Neonatal, Día Mundial de la Ambliopía, Día de la Acción Global sobre Educación para el Consumo Sustentable, Día de la Resolución de Conflictos, Día Mundial del Lavado de Manos y Día Internacional del Bastón Blanco. Pero bueno, entramos con la información, no sin antes, por supuesto, saludar a quienes ya están en conexión esta mañana. Permítame un saludo para todo el personal del módulo TASTES, para todos los que desde temprano andan en el campo, la gente de conservación, los de operaciones que se esfuerzan por mantener disponible el agua y, sobre todo, por mantener limpios drenes, caminos y canales. Así que un saludo para todo el personal operativo del módulo de riego TASTES. Gracias por acompañarnos. Saludos también le digo al doctor Antonio González, José Alonso Rodríguez. Muy buenos días. Saludos, Juan Vázquez González, Jorge Vázquez, también gracias por estar en conexión. Y bueno, entramos con la información y, como cada mañana, lo hacemos justamente con el pronóstico del tiempo, con la información que nos proporciona el Servicio Meteorológico Nacional y el Instituto Estatal de Protección Civil sobre las condiciones climáticas que habrán de prevalecer este día en la entidad. Comentarles que durante este jueves se mantendrán condiciones de cielo despejado a medio nublado, así como temperaturas máximas de 35 a 40 grados centígrados, rachas de viento de 30 a 50 kilómetros por hora y oleaje de 1 a 2 metros de altura. Sin embargo, en el transcurso de la tarde, la corriente de chorro subtropical junto con un canal de baja presión incrementará la nubosidad y probabilidad de lluvias. Lluvias fuertes de hasta 50 milímetros en San Ignacio, Concordia y Rosario, allá en el sur de la entidad. Lluvias moderadas en Badiraguato, Cozalá, Elota, Mazatlán y Escuinapa. Y lluvias ligeras en Mocorito y Culiacán. ¿Pero qué pasa con hoy ya tormenta tropical Simmons? Esta se ubica en estos momentos a 430 kilómetros al sur sureste de Cabo San Lucas. Presenta vientos máximos de 95 kilómetros por hora con rachas de 110 kilómetros por hora. Actualmente permanece estacionado este huracán Simón, que le está sacando la vuelta a la Tierra desde Nayarit, desde Jalisco, esperando su azote, se brincó las costas jaliscienses, se brincó Nayarit, lo esperaban a inicios de semana en el sur de Sinaloa. Tampoco se hizo presente Simón, después se venía a la zona centro, se hablaba incluso de un azote entre Guasave y Topolobampo. Y bueno, hoy en estos momentos, Simón, que se mantiene como tormenta tropical, pues se dirige hacia la península de Baja California. Presenta vientos máximos sostenidos de 95 kilómetros por hora, rachas de 110 kilómetros por hora y permanece estacionado. Debido a su debilitamiento y aun cuando su trayectoria es rumbo a la Baja California, no afecta a territorio nacional. Así conocimos, ¿no?, que nos trajo, pues con la expectativa y la amenaza de tocar tierra y generar efectos, serían muy serios porque traía intensa lluvia, intenso viento, aunque su desplazamiento era muy, muy lento. Pero mire, ya esta madrugada, pues ya el otro huracán que ya se formó en el Pacífico mexicano, Trudy, se intensificó a categoría 1 en la escala Saffir-Simpson, presenta vientos máximos de 120 kilómetros por hora, con rachas de 150 kilómetros por hora, se ubica a 465 kilómetros al sur de Acapulco, Guerrero, y se mueve al noroeste a 15 kilómetros por hora. De acuerdo a lo que está señalando el Servicio Meteorológico Nacional, se ubica a 720 kilómetros al sur sureste de Manzanillo, Colima, presenta vientos máximos sostenidos de 120 kilómetros por hora. Su circulación reforzará la probabilidad de lluvias muy fuertes a intensas en el sur y sureste mexicano. Es la trayectoria, la presencia también ya en el Océano Pacífico de Trudy. Se fue Simmons, pero ya está Trudy en estos momentos categoría 1 en la escala Saffir-Simpson y su trayectoria proyectada pues es justamente hacia el Golfo de California, aunque muy posiblemente tampoco toque tierra, ¿no? Pero pudiera hacerse presente con vientos, con lluvia, desde Jalisco, Nayarit y parte de Sinaloa. Estaremos muy atentos, por supuesto, a la trayectoria de este nuevo huracán, ya categoría 1, Trudy, en el Pacífico mexicano. Y bueno, hablando de los efectos, si bien no directos, que están dejando todos estos ciclones y huracanes que en los últimos días se han formado en el Pacífico mexicano, lo que sí ha llamado la atención es las altas marejadas, ¿no?, que se están formando, oleajes de hasta 2 metros de altura, ha subido la marea de manera considerable, tanto así que bueno, pues ya está afectando toda la costa sinaloense. Los daños que registró allá en el malecón de Mazatlán, pero bueno, acá en el norte, toda la zona costera, los campos pesqueros con afectaciones severas por esta inundación, incluso que ya está provocando el incremento de la marea y otra vez con mayor intensidad de daños, el campo pesquero El Colorado. Ya semanas atrás había sido necesaria la evacuación de familias cuyas viviendas habían sido inundadas por el agua generada, ¿no?, por estas altas mareas, y hoy otra vez se está prendiendo la alerta y la atención urgente, ¿no?, a las familias del campo pesquero El Colorado, aunque también hay afectaciones, ¿no?, en otros campos pesqueros de la región, pero es sobre todo en el campo pesquero El Colorado donde se está dando una mayor atención. Pues ahí ya se habla de entre 50 familias afectadas por esta marea alta que se está registrando y que vuelva a inundar viviendas. Los datos, los detalles con nuestra compañera Nereida Insunza. Nereida, te saludo. Muy buenos días.
12: Gabriel, buenos días para ti, para el auditorio. De conexión, entre 46 y 50 viviendas del campo pesquero El Colorado resultaron afectadas por un nuevo incremento de la marea desde el pasado martes, con niveles de agua que alcanzaron entre los 10 y los 15 centímetros en su interior. Así lo informó el titular de Protección Civil en AOME, Mario Cosme Gallardo, quien también señaló que este flujo de marea se presentó en el Hitzámuri y Las Lajitas y el área del Sed Madre en Topolobampo.
13: Sabemos que son alrededor de entre 46 y 50 viviendas que son las que sufren el mayor impacto en este sentido de flujo de marea. Afectaciones son al interior de las viviendas con un incremento de 10 a 15 centímetros de agua de mar, que es precisamente la de la que estamos hablando, lo que es el Colorado, Hitzamuri, las Lajitas, Topolobampo en el área del Setmar.
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12: Cosme Gallardo advirtió que el ingreso de esta agua a las casas representa un riesgo para sus habitantes, Gabriel, particularmente por la posibilidad de descargas eléctricas al entrar en contacto con los aparatos o instalaciones.
13: Entonces, ¿qué tenemos que hacer? De informarle a las personas que habitan ahí que, primeramente, que fincaron en un lugar donde no debieron de haber fincado. Dos, es que el flujo e incremento de marea se va a seguir suscitando y, por lo tanto, a partir de que ellos están habitando esos lugares, pues tienen que buscar también la manera de, cuando se presenta el efecto de marea, pues evitar permanecer en ese lugar, teniendo esa problemática.
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12: Cosme Gallardo sostuvo que estas inundaciones son recurrentes y que continuarán presentándose en los asentamientos expuestos al incremento de la marea. Por ello, llamó a las familias a evitar permanecer en las viviendas mientras se encuentran inundadas.
13: El riesgo es ahí, a partir de que la vivienda se inunda, hay riesgos de que puedan tener una descarga eléctrica por algún aparato eléctrico.
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12: El titular de Protección Civil consideró que las casas fueron construidas en sitios donde no debieron establecerse y señaló que la problemática ya fue enviada a análisis para determinar posibles medidas, entre ellas la reubicación y obras de desagüe. Es el reporte, Gabriel.
11: Sí, lamentable nuevamente lo que se está viviendo en el campo pesquero El Colorado, ¿no? Es la segunda ocasión ya en las últimas semanas que se genera este problema, ¿no? Por las altas mareas que se están provocando justamente en el Pacífico mexicano y que el agua pues está llegando a todas estas viviendas ubicadas muy cerca de la playa. Y bueno, ya está hablando ahorita Mario Cosme Gallardo de la necesidad de reubicar estas viviendas, porque bueno, a como se están dando los pronósticos, van a continuar estas marejadas y las afectaciones seguirían, ¿no?, en todo este sector, en toda la zona costera del norte de Sinaloa.
12: Sí, Gabriel, aunado a estos fenómenos meteorológicos que se encuentran activos en el Pacífico, pues también hablaba el teniente Cosme Gallardo que es una situación natural la que se está dando, que no se puede hacer nada para evitar este incremento de las mareas, pero lo que sí se puede hacer es que las personas asentadas en esta zona de riesgo pudieran establecerse en otro lugar. Es un proyecto, es un análisis que se tiene de ver qué es lo que se va a hacer con esas familias que están alrededor, bueno, que están asentadas literalmente en la orilla del mar a consecuencia de estos fenómenos meteorológicos que hemos estado viviendo y algunos fenómenos ya de manera natural por el cambio climático, que es lo que se está provocando esta alta en las mareas.
11: Sí, contra la naturaleza no se puede hacer nada, Nereida, y la misma situación también se están padeciendo, ¿no?, las familias de acá de las Lajitas, del Hitzamur, incluso en Topolobampo, y es necesario pues empezar a tomar medidas preventivas y que, bueno, vengan a evitar mayores afectaciones para todas estas viviendas. Estaremos muy pendientes, ¿no?, de lo que pueda realizarse en toda esta zona costera. Muchas gracias, Nereida.
12: Seguimos en conexión, Gabriel.
11: Seguimos en conexión porque sí, estas marejadas pues está provocando estas severas inundaciones. Está el agua, ¿no?, saliendo hacia tierra firme, como lo que se está viviendo, mira, en Topolobampo. Nuestro compañero Juan Carlos Quintero nos tiene justamente este reporte de lo que también se está viviendo en el incremento de las mareas, ahí en la zona de la Marina El Farallón, en el puerto de Topolobampo.

0: Estábamos en el puerto de Topolobampo, en la marina que se llama El Farallón. Esto nunca le había sucedido. Esta es un fenómeno que se está presentando últimamente aquí en las costas de Topolobampo, bueno, en las costas del Pacífico, ¿no? Es un fenómeno de mareas altas, de mareas elevadas, que pues a partir de esta temporada empezó a experimentarse, ¿no? No hay una explicación todavía muy clara, ¿no? Lo que sí se sabe es que tiene que ver pues con la presencia de huracanes en el Pacífico mexicano. En este caso pues está Simón por aquí cercano ya a estas costas sinaloenses. Bueno, ya en estos momentos se va abriendo un poquito más hacia Baja California, hasta la Baja California, pero vean, mira, ahí Oliver, te da un acercamiento, por favor, ahí empiezan a meterse las olas. Todo esto generalmente pues es tierra seca, no es tierra firme, aquí donde vamos caminando en el agua nunca entra el agua hasta aquí. Entonces estamos hablando tal vez de 30 centímetros arriba de lo normal. Lo que se ha dicho, lo que se sabe es que hay estudios de la UNAM de que sí, cada año la marea se está incrementando, el nivel del mar, más bien el nivel del mar se está incrementando año con año, cosa de centímetros, pues, de 3, 4 centímetros cada año, pero esto es exagerado, no es algo normal.
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2: Esto en la zona costera, gracias a Juan Carlos Quintero, ¿no? Que estuvo allá en Topolobampo viendo también cómo se incrementaba la marea, ¿no? Invadía toda la zona de tierra de esta marina, El Farallón, en Topolobampo. Y bueno, estas afectaciones no solamente se están dando en la costa, ¿no? Sino también los pronósticos de lluvia, las amenazas de Simón y ahora de este nuevo huracán que se está formando en el Océano Pacífico, pues está retrasando la actividad agrícola. Hay un retraso en las primeras siembras de granos, aunque pues hasta el momento no tiene una consecuencia significativa. Es lo que nos reporta Juan Carlos Quintero, quien platicó justamente sobre este tema con el presidente de la Liga de Comunidades Agrarias y Sindicatos Campesinos en Sinaloa. Juan Carlos, adelante con el reporte. Muy buenos días.
3: ¿Qué tal, Gabriel? Buenos días al auditorio. Sí, fíjate que debido pues a estas continuas lluvias que se habían presentado en días pasados, porque de repente que se suspendieron de tajo las lluvias, pero bueno, esas lluvias que se estuvieron registrando en los valles agrícolas de aquí del estado de Sinaloa, generaron un ligero retraso en el establecimiento de las primeras siembras de granos, pero esto no tiene ninguna consecuencia significativa en el desarrollo del presente ciclo agrícola. Esto según nos los comenta Miguel Ángel López Miranda, que es el presidente de la Liga de Comunidades Agrarias y Sindicatos Campesinos de Sinaloa, y él señala que son otros los problemas los que están enfrentando. Eso sí, son los verdaderos problemas que están enfrentando los productores de Sinaloa, sobre todo lo que tiene que ver con la descapitalización del campo y la falta de financiamiento. Escuchemos.
4: No es nada que nos pueda preocupar, ¿no? Creo que eso es normal en un año lluvioso como el que hemos tenido, pero está garantizado ya pues el abasto de agua para de uso agrícola. Creo que va a haber condiciones suficientes para, en ese sentido, tener un ciclo agrícola normal, que podamos darle cobertura en el tema de suministro de agua al total de la superficie de riego en el estado, que son cerca de 860 mil hectáreas. Pero hay otros factores definitivamente que están incidiendo, que pueden dificultar de alguna manera que realicemos un ciclo agrícola normal, como la cartera vencida que hay en muchos compañeros productores que no han podido tener ni el apoyo institucional ni la capacidad económica para atender los compromisos que generaron un año tan complejo, tan difícil como fue el ciclo pasado.
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3: Sí, porque en un año normal, cuando vienes de ganar, de ganancias en un año anterior, bueno, pues si no hay crédito, pues te mete la mano a la bolsa, ¿no? Y se ponen a sembrar, pero hay que recordar que son 2 o 3 años que los productores agrícolas pues han perdido prácticamente. Una por la sequía, ¿no? Que no se podía sembrar al 100%. Y la otra, bueno, pues la falta de precios de los granos. Pero también dice Miguel Ángel López Miranda que afortunadamente los pagos de apoyos pendientes, tanto para el maíz como para el trigo, están fluyendo y se espera que la próxima semana ya se generalicen los depósitos a las cuentas de los productores.
4: La verdad es que ha habido un avance importante. Ahorita precisamente tuvimos una reunión con el secretario de Agricultura, con el delegado, el representante de la SADER, con el ingeniero Jesús Vega, y afortunadamente, pues, con respecto a la distribución de las tarjetas, estamos pensando que para la próxima semana ya se vaya a distribuir el total de las tarjetas, que son alrededor de 24,000. Obviamente hay que estar muy al pendiente, dándole seguimiento a los casos especiales, donde hay gente que le llega las tarjetas y por alguna razón todavía no se le radica el recurso. Son casos que uno como organización, nosotros como organización, le estamos dando seguimiento puntual a cada uno de ellos.
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3: Pues no, dice Miguel Ángel López Miranda que ellos están dando seguimiento, como diría comunidades agrarias, pero he platicado con algunos productores, sobre todo allá en el Carrizo, que dicen que simple y sencillamente no llegan los recursos, ¿no? Me parece muy optimista la posición de Miguel Ángel López Miranda, no sé qué le dirían o qué pasaría, ¿no? Pero de acuerdo a los productores, estos pagos al maíz y al trigo pues no están fluyendo, ¿no? En otro sentido, el dirigente campesino consideró que para el presente ciclo agrícola el principal cultivo que se va a establecer de nueva cuenta, bueno, pues será el maíz, que indicó afortunadamente ya están mejorando las expectativas de comercialización y que el gobierno federal estudia ya, dijo, la posibilidad de empezar a comprar coberturas para conseguir un buen precio a la hora de la cosecha.
4: El maíz, de tiempo atrás, se ha convertido en la mejor opción para muchos productores, y más este año, donde los mercados afortunadamente han reaccionado un poquito, y que bajo un esquema que nos permita generar certidumbre al tema de la comercialización, el gobierno federal pueda instrumentar los mecanismos para garantizar una buena y rentable comercialización. Y el tener de alguna manera garantizado los riegos con volúmenes de agua muy importantes en nuestras presas, pues eso viene a generar una condición favorable, ¿no?, para que los productores que prefieran sembrar maíz se vayan por maíz. Y obviamente está también la propuesta de sembrar, de producir alrededor de 1,5 millones de toneladas de sorgo, y eso de alguna manera va a generar una despresurización en la oferta de maíz que para este próximo ciclo Sinaloa generarían.
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3: Bueno, respecto a la siembra de sorgo, sí hay una intención de compra de más de 1,000,000 de toneladas de parte pues de los chinos, ¿no? De unos comerciantes, empresarios chinos que les interesó el sorgo sinaloense y dijeron que era el mejor del mundo y que con él iban a producir una bebida que toman allá en China. Sin embargo, de eso no hay nada todavía, no se ha concretado esa posibilidad. Por ahí se decía que estaban los requerimientos para los productores muy engorrosos, ¿no?, para poder sembrar ese sorgo, porque se sabe, sí pedía bastantes reglas a la hora de establecerlo. De eso todavía no se ha dicho nada, pero en todo caso, como ya hay agua en las presas, eso podría hacerse en segundos cultivos, porque hay que recordar que el sorgo será mejor en primer verano, porque lo intentaron sembrar en otoño e invierno y por ahí hubo problemas de plagas. Entonces, el maíz sigue siendo la principal opción, y muchos pensarán, Gabriel, ¿y por qué siembra el maíz? ¿Por qué son tan tercos en sembrar maíz y no siembran otro producto? Porque con el maíz batallan mucho. Bueno, para empezar, son más de 800,000 hectáreas de riego aquí en el estado de Sinaloa, ¿no? Que si se sembrara de frijol, no habría mercado que soportaría el frijol. Si se sembrara de garbanzo, pues ni se diga, ¿no?, que tiene muy poca demanda. Cualquier producto que se sembrara en esas 800,000 hectáreas inundaría el mercado, ¿no? Sobre todo si estamos hablando, por ejemplo, de hortalizas, imagínate, de tomate, no, hombre, sería algo muy, muy exagerado, ¿no? ¿Por qué el maíz? Bueno, hay que decir que México es deficitario de maíz, es decir, el maíz que se produce en Sinaloa no es suficiente para abastecer la demanda que tiene el país. El país tiene que importar mucho maíz, nada más que en esas importaciones se van de paso, importan demasiado maíz y a la hora de vender el maíz nacional, que por cierto es de mejor calidad, pues no le hayan mercado, ¿no? Esa es la situación, y aparte pues es la vocación que tiene el estado de Sinaloa. Y bueno, dice Miguel Ángel que para este año podrían estar mejor las condiciones para los productores de maíz.
2: Escuchamos a un dirigente campesino, un presidente de la Liga de Comunidades Agrarias y Sindicatos Campesinos, exageradamente optimista, Juan Carlos.
3: ¿Tendrá que ver con el maíz? Ya veo que hay una frase ahí que no la quiero decir, ¿no? Pero pues me pareció escuchar más bien a un funcionario público, ¿no? Porque cuando hablan los funcionarios dicen que el campo está muy bien y todo muy optimista, ¿no? Cuando escuchamos a los productores, cuando escuchamos a la realidad, es totalmente diferente.
2: Ya, los verdaderos productores, ¿no? No es el reflejo lo que dice Miguel Ángel López, de lo que realmente dicen los productores, ¿no? Cuando los entrevistas, cuando platicas con ellos allá en el surco, la triste realidad que están enfrentando, pero bueno, en fin, todo sea por el maíz, ¿no? Y sí, ojalá y las condiciones mejoren, porque bueno, tanto optimismo, pues no, ni tanto optimismo contagia por parte de Miguel Ángel López. En fin, los hombres del campo tienen la última palabra, pero sí urge un reajuste en la política agropecuaria.
3: Y en los liderazgos, ¿no? Sí, porque suena algo raro, ¿no? Bueno, al menos que sembraran, ¿no? La parcela, Miguel Ángel López Miranda, creo que no siembra maíz, no siembra frijol, no siembra. Creo que por ahí, junto con sus hermanos, tienen una huerta de mangos. Pero por eso, tal vez, se apartó un poquito de la realidad, ¿no? Con estas declaraciones, nuestro amigo Miguel Ángel López Miranda, porque la situación sigue siendo complicada para los productores. Es cierto que hay un poquito incremento en el maíz, pero todavía el precio del maíz, ahorita como está en la bolsa de Chicago, no garantizaría utilidades para los productores.
2: No, aparte de mango, yo creo que tiene exceso de maíz también Miguel Ángel Camacho ahí en sus bodegas. Pero en fin, así las cosas. Gracias, Juan Carlos.
3: Buenos días.
2: Buenos días, 7:30 a.m. Seguimos en conexión.
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0: Continuamos en Conexión. Saludos al maestro Alonso Cota, maestro Roque Santos, saludos también, muchas gracias. En Juan José Ríos, a la regidora Yadira Salazar Martínez, siempre en Conexión, muchísimas gracias. A Ledey López, desde la Villa de Ahome, reportándose ya rumbo a Higuera de Zaragoza, ¿no? Allá a la Delegación de Vialidad y Transporte, allá en la Villa Higuera de Zaragoza, y por supuesto, saludando a toda la paisanada allá, gracias por estar acompañándonos, gracias por estar en Conexión. Gregorio Pedro Bernal, también saludos a nuestros amigos de la revista 3, también siempre acompañándonos. Doctora Norma Becky Sepúlveda, también muchas gracias. Y bueno, vamos con más información. Saludos, amigos, que nos siguen como cada mañana en la interesante de Guasave, ¿eh? Saludos al doctor Rogelio Quiñones, también siempre atento. Y bueno, hablando de Guasave, pues la que ya está preparando lo que será su próximo informe de labores, su segundo informe de labores, es la alcaldesa Cecilia Ramírez Montoya, quien, bueno, asegura que será en la primera sesión ordinaria de Cabildo de este mes de octubre, cuando presente su informe de gobierno. Señaló que posteriormente llevará el documento por escrito al Congreso del Estado y hará lo propio también allá con la gobernadora Graciela Domínguez Nava. Declaró la alcaldesa de Guasave que no hará un evento público y aseguró que en el documento pues destaca la inversión histórica que dice su gobierno tiene en el centro de la ciudad de Guasave.
1: Vamos a tomar unas fotos oficiales para el informe. El informe ya está terminado. Yo creo que va a ser en la primera sesión de Cabildo ordinaria normal de este mes.
2: ¿De ahora se estaría ocurre? Presentando?
1: Sí. Entonces. Sí.
3: ¿Y sería un acto después ante...?
1: No, va a ser ante Cabildo y la voy a llevar al Congreso y también a la gobernadora.
2: ¿Qué se va a destacar al Congreso en este año?
1: Pues hay muchas cosas. Por ejemplo, la inversión histórica que se le está haciendo al centro de la ciudad. Hay mucha obra social en todas las comunidades que han sido históricamente abandonadas. Pues tenemos mucho que informar y creo que no ha sido, que la población ya sabe todo lo que hemos nosotros proyectado y hecho en cuanto a nuestro plan de obras, y que estamos seguros que vamos a informar todo lo necesario, sin mentiras, todo lo que se ha hecho.
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0: Por cierto, la propia doctora Cecilia Ramírez dice, pues todavía no tener una decisión clara y no ha definido si se habrá de registrar de aquí al domingo como en la búsqueda de la coordinación municipal de la defensa de la transformación y la soberanía nacional por Morena. Es un tema, dice, que no lo tiene todavía definido, pero que bueno, tiene de aquí al domingo para registrarse o no en busca, en el caso de Cecilia Ramírez, de la reelección como presidenta municipal de Guasave.
1: Por el momento yo me encuentro entusiasmada por la trayectoria que yo tengo propiamente con el pueblo, ¿no? La historia que yo tengo de izquierda y también pues el respaldo que tengo con nuestros líderes que pues son mujeres. Entonces, pero esperaré los tiempos y pues ya estamos próximos, ¿no? La decisión, tengo un equipo que tengo yo también igual que consultar, no la decisión no la tomo sola y ya ustedes serán los primeros de saber si realmente antes del domingo nos registramos, porque pues el domingo se vence, entonces vamos a estar tomando decisiones y haciendo consultas con quien tengamos que hacerlo para esta aventura o esta próxima elección para el 2027.
5: O sea, ¿sí lo está analizando?
1: Sí, sí se está analizando, se está consultando, pero hay respaldo de nuestra gente.
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0: Bueno, dice la doctora Cecilia Ramírez que sigue analizando si se registra o no en este proceso interno de Morena. Interesante saber, no sé si la doctora ya lo haya consultado, ¿no? Dice que lo va a consultar con su equipo, pero si ya lo consultó con la ciudadanía de Guasave, ¿no? ¿Qué opinión tiene de lo hecho o no, o lo que no ha hecho Cecilia Ramírez al frente del Ayuntamiento de Guasave, como para que tenga todavía el valor y la osadía de buscar la posibilidad de su reelección como presidenta municipal de Guasave? Pues es un tema Es un tema y una pregunta que los propios guasavenses habrán de contestar en su momento. Y bueno, regresando acá a la ciudad de Los Mochis, al municipio de Ahome, pues siempre sí hay denuncia, ¿no? Y ya la Fiscalía General del Estado de Sinaloa ha abierto una investigación por la riña registrada el pasado fin de semana allá en el campo pesquero del Colorado durante un baile popular con motivo del Día del Pescador y donde nuevamente volvieron a surgir estos macheteros, estos jóvenes que llegan armados a las fiestas con machete y que a punto están de provocar tragedias, ¿no? Allá en el medio rural. Ya hay denuncia, ya hay investigación. Nereida Insunza, tú tienes los detalles. Nuevamente te saludo.
3: Nuevamente, buenos días, Gabriel. Efectivamente, la Fiscalía General del Estado de Sinaloa inició una carpeta de investigación por la riña registrada el pasado fin de semana en el campo pesquero de Jichamuri durante los festejos del Día del Pescador, en la que un joven resultó lesionado con un machete. El vicefiscal regional de justicia de la zona norte, Jesús Arnoldo Serrano Castelo Gabriel, y confirmó que la institución ya recibió la denuncia por estos hechos y sobre todo que la víctima se encuentra estable y fuera de peligro.
5: También tenemos carpeta iniciada en el asunto del muchacho que fue lesionado con machete. Ya tenemos carpeta de investigación y ya tenemos denuncia.
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3: El funcionario explicó que las lesiones del joven fueron documentadas como parte de las diligencias. Señaló que cuando un hospital reporta a una persona lesionada, un grupo de investigación acude para realizar las actuaciones correspondientes que incluyen la revisión de la víctima por peritos médicos.
5: De inmediato se documenta. Recuerden que cuando hay un lesionado reportado en un hospital, siempre acudirá un grupo de investigación nuestro y eso requiere que nuestros peritos médicos revisen a la víctima.
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3: Serrano Castelo no detalló la gravedad ni las características de las heridas que sufrió este joven, Gabriel. Sin embargo, aseguró que el joven se encuentra fuera de peligro. Es el reporte.
0: Entonces, hay un joven que se ha lesionado y él fue que su familia presentó ya la denuncia formal. Entonces, ya esperar ahora las investigaciones. Ayer decía el vicefiscal que no tenía ninguna denuncia de este tema. Y bueno, hoy que ya está la denuncia interpuesta ante el Ministerio Público, pues ojalá.

0: porque tuvo que ser trasladado al hospital, y ahí precisamente el hospital tiene la obligación de reportar las personas que ingresan con heridas de cualquier índole, que emanen de una violencia, y fue precisamente que ya la fiscalía abrió esta carpeta de investigación. Más adelante vamos a ver si tienen ya el reporte de más personas heridas, si hay un identificado a consecuencia de esta riña, pero todavía está iniciando esta carpeta de investigación y por supuesto le vamos a dar seguimiento, Gabriel, para ver qué emana de esa situación, si habrá castigo, si no habrá castigo, y sobre todo que la ciudadanía sí espera que sean castigos ejemplares, Gabriel, para detener un poco estas situaciones que se viven en estas fiestas en las comunidades de aquí del municipio de Ahome.
1: Estaremos muy pendientes, por supuesto, de estas investigaciones. Muchas gracias, Nereida.
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1: Y miren, otra información. Antes, permítame saludar al maestro Nabor López Bojor, que reportándose desde el Cobás, de allá del Ejido Mochis. Saludos, y ya que andamos por el Ejido Mochis, saludos a Santa Ovidia Mesa, Rogelio Insunza, también siempre en conexión. Abrazos bien gordos también, mi estimado César René Gálvez. Saludos. Y le digo en otra información, los cierres de restaurantes en los Mochis y en el norte de Sinaloa, pues superan ya los 30. Así lo confirmó Mario Zazueta Ibarra, presidente del Centro Empresarial Restaurantero, en un escenario donde algunos negocios reportan bajas ventas y otros mantienen estable su actividad. Alma Mía, aquí en Los Mochis, y Campestre San Miguel, allá en el ejido Los Torres, en el municipio del Fuerte, son los dos establecimientos que se suman a los restaurantes que han dejado operar recientemente.
2: Supera los 30.
3: De hecho, usted dijo Alma Mía, pero ayer cerró un Campestre, que no nos toca en Ahome, pero también es parte del consumo.
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1: Pese a este escenario, Mario Zazueta describió la actividad del sector restaurantero como tranquila y con resultados distintos entre los negocios. Mientras algunos mantienen sus niveles de venta, otros reportan una disminución.
3: Está tranquilo, estamos en algunos restaurantes, nos reportan estabilidad, es decir, que no les ha bajado la venta. Sin embargo, tenemos otros que sí reportan bajas ventas.
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1: El presidente del Centro Empresarial Restaurantero explicó que el Consejo Directivo del organismo acordó enfocar su mensaje en el trabajo que realiza el sector para mantener los establecimientos en operación.
3: Ciertamente tenemos compañeros que han cerrado sus puertas, sin embargo, nos queda capacitarnos, innovar y seguir en la lucha de mantenernos en el mercado.
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1: Pues esa es la situación, ¿no? En el sector restaurantero, más de 30 comercios que han cerrado, más de 30 restaurantes. El más reciente aquí en la ciudad de Los Mochis, Alma Mía. Y bueno, también este Campestre, ¿no? Campestre San Miguel, allá en Los Torres, en el Fuerte, que también está cerrando sus puertas como parte de la crisis que está teniendo el sector restaurantero. No solamente Los Mochis, ¿no? Sino en todo el norte de Sinaloa. Y bueno, mire, en más información, con el objetivo de establecer vínculos de cooperación entre el sector educativo y la industria, el Colegio Nacional de Educación Profesional Técnica, el CONALED, en Sinaloa, participó en una reunión de trabajo aquí en Los Mochis con representantes de la empresa Metzinol y del Consejo para el Desarrollo Económico de Sinaloa, en la que se intercambiaron ideas sobre las oportunidades de colaboración para fortalecer la formación técnica y profesional de las y los estudiantes en respuesta a las nuevas demandas del sector productivo. Durante el encuentro, el nuevo director del sistema CONALED Sinaloa destacó que este colegio busca consolidar alianzas estratégicas con empresas que permitan generar beneficios directos para la comunidad estudiantil mediante mayores oportunidades de capacitación, desarrollo de competencias y vinculación en el sector laboral. Asimismo, explicó que hay una oferta educativa innovadora y especializada que va de la mano con el sector productivo y empresarial, donde también enfatizó que se cuenta con un total de 29 carreras en todo el estado. Como anfitrión de la reunión participó Paul López de Santana, gerente general de Sinaloa Pacífico Metzinol, quien durante su intervención promovió

0: el intercambio de ideas y el análisis de áreas de interés común para establecer vínculos de cooperación entre el CONALEP y CODECIN. Explicó los alcances del proyecto Metsinol, una industria que contempla una inversión estimada de 3.300 millones de dólares con el inicio de operaciones proyectado para el 2030. Asimismo, se contempla una producción anual de aproximadamente 350 mil toneladas de metanol limpio, lo que representa una oportunidad para el desarrollo industrial de la región y la demanda de perfiles técnicos y profesionales especializados. La apuesta, pues, por parte de Metsinol, de mano o de obra de la región, y qué mejor que este acercamiento con los estudiantes del sistema CONALEP en la región. Mire, en otra información también, una noticia que cambia el panorama para cientos de familias ganaderas del norte de Sinaloa. Tirso Robles Camargo, el presidente de la Asociación Ganadera Local del municipio de Ahome, confirmó oficialmente que Liconsa destinará aproximadamente 20 millones de pesos para la rehabilitación integral del centro de acopio de leche en la comunidad de La Despensa, aquí en el municipio de Ahome, en la sindicatura de Higuera de Zaragoza. Durante una reunión sostenida con los productores de la zona, se presentaron formalmente a las empresas constructoras que resultaron ganadoras del proceso de licitación para llevar a cabo los trabajos. El proyecto contempla la modernización total de las instalaciones con la incorporación de un nuevo tanque enfriador de 12.000 litros de capacidad, tecnología que permitirá conservar la calidad del producto, reducir mermas y garantizar que la leche llegue en óptimas condiciones a los consumidores finales.
1: Tenemos muchos años en un proyecto para un centro de acopio de leche en Ahome para apoyar a los ganaderos con un buen precio el litro de leche. Y ahora este día me recogí en el aeropuerto de la ciudad de Los Mochis a un funcionario de Liconsa que viene a iniciar las obras de rehabilitación del centro de acopio de leche La Despensa. Este funcionario viene porque hubo una licitación, Manuel, una licitación para la rehabilitación del centro de acopio de leche en La Despensa, y él viene a presentarnos a los constructores, a la empresa que ganó la licitación. Entonces es una muy buena noticia para los ganaderos productores de leche de Ahome, porque pues ya básicamente va a ser una realidad donde Liconsa le va a invertir recursos para rehabilitar la obra civil y equipamiento en un tanque enfriador de 12.000 litros nuevo, todo nuevo, instalación eléctrica.
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0: Tirso Robles detalló que según los programas presentados, se estima que para febrero, para el próximo febrero de 2027, este centro de acopio de leche allá en La Despensa estará en pleno funcionamiento, y a partir de esa fecha, los productores podrán entregar su leche directamente a Liconsa con un precio de garantía de 11 pesos con 50 centavos por litro.
1: Todo para se rehabilite en un periodo más o menos de 3 meses, de tal manera que para enero ya está rehabilitado el centro de acopio de leche en La Despensa, y febrero por allá vamos a empezar a entregarle leche a Liconsa a un precio de 11.50 pesos el litro, ya con un precio de garantía de 11.50 el litro de leche. Entonces, como te decía, es una muy buena noticia para los ganaderos de Ahome, el hecho de que ya sea inversiones de recursos federales, donde la acción ganadera no va a meter nada, ni un peso, simplemente va a ayudarle a Liconsa para que se organicen los ganaderos y puedan entregar la leche en ese centro de acopio. Cuando vino la secretaria Columba López, yo le pedí la palabra y le pedí que nos ayudaran con el centro de acopio y La Despensa, porque tenía mucho tiempo queriéndolo echar a andar y no podíamos, porque no teníamos recursos, y se comprometió la secretaria en ayudarlos, y aquí se están viendo ya los resultados.
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0: Continuamos con más información. Saludos a la maestra Leticia Cota, ya camino allá a la escuela primaria en Bagojo Colectivo, en Bagojo Colectivo. Saludos a la maestra Leticia Cota, ya en camino. Excelente jornada, por supuesto. Y bueno, en más información, le digo, ante la amenaza de Simón y ahora de este nuevo huracán Trudy, bueno, pues los pescadores de alta mar que recién habían salido, ¿no?, en busca de la captura de camarón, tuvieron que regresar a Puerto Seguro y aquí en Topolobampo son varias las embarcaciones, sobre todo de la flota camaronera de Mazatlán, los que se encuentran en refugio ya desde hace aproximadamente 3 días, esperando que las condiciones del clima puedan cambiar para retornar nuevamente a la búsqueda del crustáceo. Así lo revela en charla con nuestro compañero Juan Carlos Quintero, Wilfredo Ibarra, quien es motorista del barco Artemio Pérez.
3: Estamos esperando, de hecho nos entramos a rebullarnos porque se puso la marejada muy fea, los vientos, y se quita y se vuelve a poner feo, no tenemos la certeza cómo se va a comportar.
4: Ah, ¿ahorita qué le han dicho?
3: Pues ahorita, según dice que se abrió otra vez y quiere, y se vuelve a querer agarrar tierra, como para Culiacán, dice, según ahora.
4: Ustedes tienen que estar esperando hasta que le digan ya,
3: no hay peligro. Que ya no hay peligro.
4: Oye, pero parece que viene otro atrás.
3: Según dicen que viene otro.
4: Y mientras tanto, ¿ustedes qué hacen?
3: Pues aquí estamos esperando, sin ganar.
4: Ese es el problema, ¿no?
3: Es el problema, que los días se nos están alargando y no estamos ganando, pues no estamos produciendo nada tampoco en el precio.
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0: Hoy que se celebra el día del bastón blanco, en el marco del día de la inclusión visual, hoy justamente se habrá de llevar una marcha por la inclusión visual aquí en la ciudad de Los Mochis. Así lo informa y hace la invitación el director del Instituto Municipal para la Inclusión de Personas con Discapacidad en el Ayuntamiento de Ahome, Carlos Martín Valenzuela Navarro.
5: Primera marcha por la inclusión visual. Estaremos saliendo a las 8:30 de la mañana, favor de llegar antes, 8:15 de la mañana para el registro y estar todos listos para salir a las 8:30. Va a ser una marcha en la que caminaremos 2 calles solamente, por la calle Guerrero, saliendo de la plazuela 27 de septiembre al Monumento de la Mujer, donde tendremos un pequeño acto protocolario para celebrar el Día Mundial del Bastón Blanco. Hablaremos de lo que significa la libertad. Hablaremos.
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0: Pues ahí está la invitación para participar en esta marcha, ¿no? Que se está organizando, esta marcha por la inclusión visual. El objetivo principal es sensibilizar e involucrar a la ciudadanía, servidores públicos y medios de comunicación sobre la realidad, derechos y retos de movilidad que enfrentan las personas con ceguera y baja visión. Esta marcha partirá a partir de las 8:30 de la mañana de la plazuela 27 de septiembre rumbo al Monumento a la Mujer. El código de vestimenta es color blanco, es lo que está diciendo justamente el director del INDIS aquí en Ahome, Carlos Martín Valenzuela Navarro. Y mire, también este jueves se habrá de llevar la ya tradicional jornada semanal de consulta médica oftalmológica gratuita en las instalaciones de la Dirección de Salud del Ayuntamiento de Ahome, ubicadas aquí por la calle Niños Héroes, entre Independencia e Hidalgo, donde se hacen valoraciones de prevención de cataratas, retinopatía diabética, terigiones, que es la carnosidad, glaucoma y otras, en estas valoraciones totalmente gratuitas como parte de esta jornada semanal de consulta médica oftalmológica en las instalaciones de la Dirección de Salud del Ayuntamiento de Ahome, ubicadas, le digo, en la calle Niños Héroes, entre Independencia Hidalgo, en pleno centro de la ciudad. Así que ahí está la invitación. En estas jornadas permanentes que está teniendo la Dirección de Salud para llevar a cabo, pues, justamente esta atención médica especializada gratuita para quien así lo requiera. Ahí está la invitación a esta jornada. Y bueno, mire, en más información, pues vaya fiesta, ¿no? La que ayer se vivió en el estadio Chevron Park, con la ceremonia inaugural de una temporada más de la Liga Mexicana del Pacífico. Los detalles del encuentro, los detalles deportivos, los escucharemos en unos minutos más en la sección deportiva con nuestro compañero Dani Castro, pero sí comentarles, ¿no?, de lo que se vivió en la ceremonia inaugural. Un Chevron Park lleno a reventar y en un ambiente de fiesta y tradición beisbolera, pues se dio esta ceremonia inaugural de la temporada 2026-2027 de la Liga Mexicana del Pacífico, donde, por cierto, como parte de la del evento programado, se realizó la develación de una placa conmemorativa de un histórico engrane del antiguo ingenio azucarero que hoy está siendo colocado ahí en la entrada justamente del Chevron Park. La ceremonia inaugural fue encabezada por el alcalde Antonio Menéndez de Llano Bermúdez, acompañado por supuesto por los directivos del Club Cañero de los Mochis, del Club Algodoneros de Guasave, que fueron en este caso los rivales, ¿no?, del equipo de casa. Y ahí, bueno, se destacó, ¿no?, la importancia, la relevancia, ¿no?, de este engrane del antiguo ingenio azucarero que formó parte del proceso de molienda de caña de azúcar de la Compañía Azucarera de los Mochis, cuya primera zafra se remonta a 1903. Durante su intervención, el alcalde de Ahome destacó que el engrane representa mucho más que una pieza de maquinaria, pues simboliza la relación entre el trabajo, el desarrollo económico, la identidad de la ciudad y el deporte.
6: Pues solamente decirles de la importancia, de lo significativo que es este engrane, aparte de la función práctica, técnica y física que tenía en el ingenio azucarero, también ahora representa simbólicamente la unión, el enlace, el engranaje entre el deporte, la industria, el desarrollo y lo que significa un engrane, que es un círculo, que es una rueda, es una revolución, es una vuelta que está en constante movimiento, en constante transformación, y pues seguramente a través del deporte y el trabajo seguirá nuestro municipio, nuestra región y nuestro país seguirá transformándose siempre positivamente. Así es que pues muchas gracias a todos los que han hecho posible, a quienes nos acompañan el día de hoy, y por supuesto a la sociedad en general, que cuando vengan pueden admirar este engrane, que por cierto me acaba de decir aquí don Joaquín que pesa 7 toneladas, es decir, fue un trabajo bastante físicamente bastante fuerte, pero pues aquí está para el disfrute de todas las siguientes y próximas generaciones.
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0: De los detalles en lo deportivo de que lo que fue esta jornada inaugural aquí en el Chevron Park y el resto de las sedes de la Liga Mexicana del Pacífico y más, ya es tiempo de los deportes.
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7: Damas y caballeros, muy buenos días. Es jueves, antesala de fin de semana, y bueno, sí, ya lo mencionó Gabriel Cota, ayer hubo bastante actividad en muchas plazas beisboleras de acá de nuestra zona del Pacífico. Y bien, vámonos rápidamente a lo que ocurrió el día de ayer en el Chevron Park. Los Mochis vivió una gran fiesta beisbolera en la inauguración de la edición 2026-2027 de la Liga Mexicana del Pacífico. El mega festejo inició desde las 6 de la tarde con invitados de lujo como el liga mayorista mochitense Luis Enrique Gastelum y el legendario cañonero Mike Isler. La ceremonia reconoció a los cañeros que reforzaron a México, sí, en la Serie del Caribe. Kids también los cañeritos, obviamente ahí estuvieron presentes también a Isler, quien se reconoció como el mejor primera base de todos los tiempos. Vaya dato. Tras concluir el protocolo, se dio inicio a un espectacular show de música, pirotecnia y cientos de drones que brindaron un gran panorama con impresionantes figuras por deleite de 12,000 aficionados que abarrotaron el Chevron Park. Sin embargo, pues la cereza en el pastel fue robada por el equipo visitante, que de la mano de Kevin Abel se las arregló para mantener en silencio a la artillería verde y obviamente también a los aficionados. Los algodoneros hicieron la primera en el segundo inning. Tras un out vinieron dobletes consecutivos de Alberto Barriga y Jorge Flores, este último productor. Otra rayita se escribió en la octava entrada con bases llenas y dos outs. Drew Evans obtuvo base por bola, anotando Víctor Labrada. En el picheo, bueno, pues Luis Fernando Miranda abrió por cañeros y sufrió la derrota con labor de 5 entradas en las que aceptó una carrera, le conectaron 6 hits, dio 3 bases por bola y ponchó a 5. Le siguieron Lupe Chávez, Jorge Rodríguez, Irving Machuca, Vicente Valenzuela y Erubiel Armenta. Por los algodoneros inició Kevin Abel y obtuvo el triunfo tirando 5 entradas sin ningún tipo de daño, dio una base por bola y se aventó 7 chocolates, le ayudaron Carlos Isaac Jiménez también, además de Carlos Vázquez y Jeff Ibarra, Nate Anton y también salvó Nick Swack. El día de hoy la acción se traslada al Kuroda Park, allá en la vecina ciudad de Guasave, donde los algodoneros habrán de enfrentarse pues a Luis Miguel Romero y Saúl Vázquez en juego pactado para que se grite el play ball a las 7:30 de la tarde noche. En los resultados completos, vámonos a lo que ocurrió el día martes 13, en donde los Charros de Jalisco derrotaron 8-5 a los Jaguares de Nayarit. Ya en actividad el día de ayer, bueno, pues los Yaquis de Obregón le dieron la bienvenida nuevamente a la Liga Mexicana del Pacífico a los Mayos y los derrotaron 11-5. Los Tomateros de Culiacán, por su parte, vencieron por la mínima diferencia, 4-3 a los Venados de Mazatlán. Los Naranjeros de Hermosillo blanquean 3-0 a los Águilas de Mexicali y lo que ya mencionamos, Algodoneros gana como visitante 2-0 a los Cañeros de los Mochis. Vamos a las Grandes Ligas, en donde los Dodgers de Los Ángeles están muy cerca de terminar su reinado, ¿sí? Ya casi se despiden de un posible tricampeonato. Luego de que el día de ayer miércoles perdieran, bueno, pues como locales 6-2 ante los Cerveceros de Milwaukee en el juego número 3 de la serie de campeonato de la Liga Nacional, bueno, pues ahora las expectativas están totalmente en contra del actual bicampeón, pues en toda la historia de la MLB, solamente un equipo se ha levantado de un 3-0 en unos playoffs, cuando lo hicieron los Red Sox Boston, esto pues ante los Yankees de Nueva York en el año 2004, por lo que la probabilidad de repetir una gesta de este tipo es muy baja para la novena angelina. Desde el primer lanzamiento, la cosa venía mal para los Dodgers, pues Jackson Churio conectó home run solitario para adelantar a la visita, aunque después de esto, Blake Snell puso las cosas bajo control desde el montículo durante 6 entradas en el 6th inning. Bueno, pues llegó todo lo que los aficionados esperaban, pues un extra base de Will Smith con la casa llena llevó a 2 hombres a la registradora y el Dodger Stadium estalló de felicidad con la remontada, pero para su desgracia el gusto les duraría muy poco porque en la 7th, sí, los cerveceros respondieron ese ataque con un poderoso arsenal de batazos. Primero, un vuela cerca de Jake Bauer con hombre en base para retomar la ventaja y enseguida se presentó Garrett Mitchell con un cuadrangular solitario para ensuciar la labor de Snell y sepultar el espíritu angelino, al grado que los fans se fueron del inmueble mucho antes del final. Ahora, los cerveceros tendrán pues 4 chances de conseguir un solo triunfo para regresar al clásico de otoño por primera vez desde 1982 y su primera oportunidad será este mismo jueves a las 18:06 p.m. allá en Los Ángeles en el juego número 4, vamos a ver qué sucede y ya, pues los Dodgers de Los Ángeles prácticamente están en la lona, vamos a ver si logran la hazaña, ¿verdad? No hay que descartarlo tampoco. Por otro lado, bueno, pues el día de hoy también, en el juego número 3, los Guardianes se enfrentan a los Rays, esto, atención, aficionados al béisbol, este partido se cambió de horario y se va a jugar ahorita a las 10 de la mañana, Guardianes, frente a los Rays. Y yo me pregunto, ¿la gente no trabaja los jueves por la mañana? Pero bueno, seguramente va a estar lleno el estadio allá en Gringolandia. Vámonos a lo que es el boxeo, en donde pues Saúl El Canelo Álvarez dice que todavía le queda bastante cuerda por delante. A Saúl Álvarez todavía le queda mucho por boxear, por ofrecer, y ya tiene planes para su siguiente pelea tras la que ya está pactada contra Christian Mbili el próximo 31 de octubre, próximo pues a celebrarse en Riyadh, Arabia Saudita. Pues ya puso también una fecha para subir al ring en el 2027. En entrevista con Ring Magazine, Canelo recordó que todavía tiene un par de peleas pendientes, esto en territorio saudí, acordadas con el Turki Al-Sheikh, por lo que planea ocupar una de estas para inicios del siguiente año. Quiero pelear pronto, como en febrero, porque me quedan 2 combates en Riyadh, así que quiero hacer esta pelea en Riyadh contra Billy y luego la siguiente en febrero, expresó Canelo. Hace unos días corrió el rumor de que la pelea entre el mexicano y el francés podría cancelarse después de que el aeropuerto internacional Rey Khalid en Riyadh fue blanco de ataques. El medio de Guardian aseguró que en un primer ataque con misiles dejó al menos a 12 personas muertas y más de 300 heridas. No obstante, el propio Canelo le informó al Turki que la pelea seguía en pie. Oh my God. Canelo se puso en contacto y me dijo que aún peleará en Riyadh este octubre, pase lo que pase, no le teme a nada. Mi país es hogar de las dos mezquitas sagradas, tierra de paz, seguridad, rica civilización, profunda historia y gente de corazón noble. Gracias a todos los que se acercaron y mostraron su apoyo. Los tiempos difíciles revelan a los verdaderos amigos, escribió Al-Sheikh en su cuenta de Twitter, ahora ex. Canelo ya cumplió con dos de sus cuatro peleas que acordó con Al-Sheikh. La primera fue contra William Scull en Arabia, la segunda ante Terence Crawford en Las Vegas, y en un principio estaba estipulado que el tercer combate sería en febrero del 2026, pero Álvarez tuvo que ser operado por una lesión en el codo, aplazando sus planes hasta octubre, mes estipulado para la cuarta y última contienda. Por lo tanto, Canelo ya planea cerrar su trato con el promotor árabe para febrero del 2027. Dependiendo de lo que pase con Mbili, escogerá a un rival para poner fin a este episodio. Y bien, nos metemos de lleno en el fútbol, en donde el Real Madrid vino de atrás y remonta a la Roma en un final de escándalo. El Real Madrid vino de atrás como solo los grandes saben hacerlo, se levantó de un 3-1 y derrotó 4-3 a una Roma que se dio la iniciativa y pagó cara las consecuencias en la jornada 2 de la Champions League. Los merengues estaban abajo 3-1 y bueno, esto obviamente puso los pelos de punta de sus aficionados. Y esto pues en el minuto número 82, y en menos de 10 minutos le dieron la vuelta gracias a los tantos de Enric, Carlos Spi y Antonio Rudiger. La Roma fue amo y señor del partido, al menos en el primer tiempo, en el cual el cuadro merengue no podía ni generar peligro en la portería que defendió Pierluigi Gollini. Vinicius Junior, quien recibió su sanción previo a lo que pues sería el arranque del compromiso, tuvo un juego para el olvido y fue el culpable del segundo tanto de la Loba, el cual fue convertido por Donjel Malen, quien pues más tarde anotaría también doblete. La salida de Vini, quien por tantas temporadas fue la figura del Real Madrid, terminó beneficiando al equipo, ya que inmediatamente mostró otra cara en el terreno de juego. Precisamente dos de los jugadores que ingresaron en el complemento anotaron para encaminar la remontada, la cual se consumó gracias al tanto de Rudiger al minuto 90. Así que, bueno, así pasa cuando sucede. Entonces Vinicius le hizo un favor al Real Madrid. Prácticamente, gracias a él, pues se hicieron los cambios y se vino la remontada sobre la Roma. En más de fútbol, bueno, pues Gilberto Mora ya puede sacar su credencial del INE. Sí, ya puede votar, ya es mayor de edad. ¿Y qué creen? Ya le modificaron también su camiseta. El fútbol mexicano celebró el día de ayer el cumpleaños número 18 de Gilberto Mora, una de las mayores promesas del balompié nacional, el mediocampista de los Cholos de Tijuana, que ya sabe lo que es pues brillar en la Liga MX y defender la camiseta de la selección mexicana durante la Copa del Mundo 2026, alcanzó la mayoría de edad y abrió un nuevo capítulo en su carrera. Más allá de los constantes rumores que lo colocan en la órbita de varios clubes europeos, la mayoría de edad del futbolista también provoca pues un cambio significativo en su imagen dentro de los Cholos. El conjunto fronterizo, que no dejó pasar la ocasión para felicitar a su joven estrella en redes sociales, actualizó ya el uniforme que utiliza el jugador en los registros oficiales y en competencia. A partir de ahora, Mora podrá portar en su camiseta los patrocinadores comerciales del club, incluidos aquellos relacionados con casas de apuestas y bebidas alcohólicas, publicidad que por reglamento no podía aparecer en la indumentaria de jugadores menores de edad. Hasta antes de cumplir los 18 años, el seleccionado nacional lucía como patrocinador principal una fundación en la parte frontal de su jersey, una medida implementada para respetar las restricciones aplicables a futbolistas juveniles. Mientras continúa su recuperación de la lesión sufrida en la pasada fecha FIFA con el tricolor dirigido por Rafael Márquez, la nueva imagen pues no pasó desapercibida para los seguidores, quienes esperan verlo pronto de regreso en las canchas de fútbol. Así que oficialmente ya Gilberto Mora tiene 18 años de edad. Así la información deportiva, Gaby.
0: Reventaron anoche el Chevron Park.
7: Es correcto, sí.
0: Vaya evento, vaya, la afición tenía ganas, ¿no? Tenía ganas de ir a ver a los Cañeros de los Mochis, muy buen juego, finalmente Guasave se llevó este juego inaugural, pero sí, muy buen ambiente el que se vivió en el estadio.
7: Sí, impresionante, sobre todo lo de los drones. Sí, sí. Estaba checando hace rato unos videos ahí en redes y ese trabajo es simple y sencillamente de otro mundo, ¿sí? Magistral lo que se puede hacer con los drones. Estábamos acostumbrados a que, bueno, pues estos aparatos hacen tomas aéreas, ¿verdad? Ya sea fotografías o videos, pero ya realizar un espectáculo de este nivel es punto y aparte.
0: No, totalmente. Te voy a hacer una pregunta, espero no seas muy drástico en tu respuesta. ¿Se van a ir hoy?
7: No creo.
0: Ah, qué bueno, gracias. Ya con eso me das.
7: Sí, sí, sí.
0: Me das un alito de esperanza.
7: Nunca hay que dar por vencido a los Dodgers de Los Ángeles, ¿verdad? Siento que hoy ganan y pues le ponen sabor a la serie.
0: Que ganen hoy, que ganen mañana, que ganen pasado y que ganen...
7: Necesitan ganar los cuatro si quieren estar en la serie mundial.
0: Sí, no, complicado para Dodgers. Vaya sorpresa la de los cerveceros contra la pared, 3-0 ya.
7: Es correcto. Y si, no sé si viste el partido, las imágenes, los jugadores en sus rostros, oye.
0: No, pues el desespero, ¿no? La frustración.
7: Sí, exactamente.
0: Que debe ser. Pero bueno, ya me das una esperanza. Hoy gana Dodgers. Ya mañana veremos.
7: Sí,
0: pero,
7: sí,
0: pero
7: sí.
0: Pero que gane
7: sí.
0: Hoy.
7: Sí, hoy ganan los Dodgers. Así que saludamos a todos los aficionados que sabemos que son muchos. Vamos a ver qué pasa ahorita a las 10 de la mañana. Me llama la atención, ¿verdad? En su momento platicamos aquí, Gabriel, que si los norteamericanos no trabajan cuando hay béisbol o a todos les dan permiso.
0: 10 de la mañana iba a estar lleno el estadio.
7: Sí.
0: Lleno el estadio. Pero bueno, me quedo. Pocas veces confío en tus pronósticos, pero esta vez quiero confiar ciegamente de que gana Dodgers.
7: Acuérdate que le ha atinado a muchos, ¿eh?
0: Sí, por eso te digo. Yo espero que no le falles.
7: No fallo.
0: Gracias, Dani.
7: Para ganar los Dodgers. Hasta la próxima. Hasta el 2 de noviembre. Primeramente, Dios, aquí estaremos.
0: Oye, sí, te vas de vacaciones.
7: Así es.
0: Que descanses, Dani.
7: Hasta la próxima.
0: Gracias. 8 de la mañana con 12 minutos. Seguimos en conexión.
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9: Las 8 de la mañana con 13 minutos.
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0: Continuamos en conexión. Dice, saludos, profe Luis Alonso Pineda, por acá una disculpa, dice, pero los Super Tigres van hacia arriba, nos vemos en la liguilla. Saludos Luis. Y bueno, hablando de deporte y deporte magisterial, esta mañana nos da gusto recibir aquí en la mesa de conexión a la maestra María Esther Robles Soto, ella además de regidora en el Cabildo de Ahome, es la coordinadora de la sección 53 del CENTE aquí en el municipio de Ahome. Maestra, bienvenida, buenos días.
17: Muchas gracias por la invitación, Gabriel, buenos días. Un bendecido jueves para todo tu amplio auditorio y para ti también.
0: Muchas gracias. Bueno, acompañada del maestro Miguel Lerma, él es el coordinador de nivel inicial, preescolar y primaria de la sección 53 del CENTE, es el coordinador deportivo también de la misma sección, entre otras cualidades y tareas, ¿no?, que tiene el profe Miguel. Buenos días.
18: Buenos días, Gabriel. Gracias por la invitación. Pues aquí estamos a la orden y a cualquier situación que se nos enfrente en cuestión sindical y deportiva, pues aquí estamos.
0: Sobre todo ahorita la intención es platicar de eso, ¿no? Más allá de la importante labor que realiza el maestro, el docente, es importante también la convivencia. Y bueno, este fin de semana se habrá de poner en marcha una temporada más de la Liga de Softball, de la sección 53 del CENTE. Este sábado es la inauguración, por cierto, por segundo año consecutivo, después de andar errando errantes por varios años, ya en campos propios, maestra.
17: Así es, este sábado arrancamos la edición 36, que va a ser un homenaje a un profe jubilado, va a llevar por nombre José Luis Ibarra Corrales, conocido en el ambiente magisterial como El Conejo, y muy contentos porque va a ser una gran fiesta. Todos los años que iniciamos esta temporada, pues es una gran fiesta magisterial. Este año, como tú bien lo mencionaste, es la segunda ocasión que vamos a jugar en los terrenos propios de la Unidad Deportiva Ricardo Madrid Uriarte, y sobre todo muy contentos porque 14 equipos, 6 femeniles, 8 varoniles, que eso representa pues la gran unidad que siempre ha prevalecido aquí en nuestra región Ahome, porque como bien lo mencionaste, no nomás son las aulas, también es la parte de la convivencia, esa parte social y deportiva que tratamos de llevar con las familias del magisterio. Entonces, pues muy contentos porque arrancamos esta 36 edición.
0: Es que es eso, profe Miguel Hermano, una convivencia más allá de lo deportivo, porque hay muchos que no sabemos ni pegarle a la pelota, pero ahí están, ¿no? Cada sábado echando porras y apoyando a los equipos, porque es más que deportiva la tarea, es la convivencia la que se vive.
18: Así es, Gabriel, lo que pasa es que el marco es la convivencia magisterial. La intención es que asistan todos, sepamos o no sepamos jugar, es participar, estar, hay coaches de todos, es lo que piden todos ahí, no sé jugar, pero ahí voy a estar. La intención es la unión y la convivencia que se dé cada uno de los encuentros. Y bien es cierto que la participación ha sido en cada año en aumento, pues estamos en eso trabajando e invitando a todos los pertenecientes a la sección 53 pues, a hacerse partícipes a este gran torneo y evento que se lleva año con año ahí en la coordinación sindical.
0: En esta ocasión, el sábado arranca la liga, la temporada, y el mismo sábado será la ceremonia inaugural.
17: Sí, de hecho ya empezó el sábado anterior con un encuentro tanto femenil como varonil. Por protocolo ya el rol regular lo tenemos que iniciar para que ajusten los tiempos, pero el protocolo de inauguración es este sábado, al cual invitamos a toda la ciudadanía que se sume a esta gran fiesta del magisterio. Ahí en los campos, en punto de las 8:30 de la mañana, estaremos arrancando el protocolo, donde estaremos acompañados pues de todos los equipos, aproximadamente más de 300 jugadores registrados en la liga.
0: Todos del municipio de Ahome.
17: Todos del municipio de Ahome, pertenecientes a la sección 53, y también este año, como le digo, más de 150 mujeres en la cancha jugando, pues muy contentos porque, como dijo mi compañero, cada año ven aumento, sobre todo la facilidad de que ahora estamos en nuestros terrenos propios ahí, donde estamos construyendo la unidad deportiva Ricardo Madrid Uriarte, y a disfrutar este sábado de esta convivencia deportiva magisterial.
0: Le deja saludos Verónica Contreras Vega, Ramsés Ruiz Verdú, Hugo, Verónica, Yoyita Fierro Miguel, Saúl Villasay, por acá es parte de los comentarios que están dejando, todos listos para estar en esta ceremonia inaugural. Estarán, ¿dónde están los campos deportivos, maestro?
18: Pues se encuentran en la fraccionamiento Cantera 5, Boulevard Pioneros y Pasadena, allá pegado casi al Flores Magón, el ejido Flores Magón. Ahí estaremos el sábado con gusto a recibir a cualquiera que guste asistir, obviamente con la intención de convivir. porque es una fiesta, aparte de la inauguración, puede haber encuentros deportivos femeniles, como muestra de la primera jornada femenil que se realizará el sábado. Y pues de ahí, pues es fiesta, es convivencia, habrá ahí unos grupos musicales, habrá ruido, obviamente con mucho respeto, buscando la convivencia también de la comunidad, de la colonia, que mucha falta le hace también ahí a ese sector. Un parque, me decían los vecinos ahí, cada vez que andamos ahí, pues limpiando, buscando echar a andar esta liga, pues muchos vecinos que caminan ahí alrededor, que lo ven a favor de esa unidad deportiva que va a ser abierta al público, obviamente con sus medidas de seguridad, no para la cuestión de la higiene, porque es donde se dificulta, pero va a estar abierta toda la colonia, a quien guste entrar, participar y hacer buen uso de esas instalaciones.
0: En estos momentos están en trabajos, ¿no? Del cercado.
18: Estamos en la delimitación primero y ya después vamos a empezar a trabajarle, si Dios permite, y con el apoyo de todos los maestros, porque aquí es voluntario. Todos los maestros han aportado una cantidad sin decir número ni nombres. Así. El que guste apoya y con eso se va haciendo, pues poco a poco, la construcción de, pues porque no somos ni arquitectos ni nada, pero
0: ahí andamos. Ahí lo vemos de maestro también. Porque será, como usted lo bien lo señala, no solamente para la sección, sino para los vecinos.
18: Así es importante
0: que se sumen. Y bueno, en esta convivencia que está anunciando el profe Miguel para el próximo sábado, a partir de las 8:30, contarán con la presencia del secretario general de la sección, el profe Ricardo Madrid.
17: Claro que sí, él es el que va a dar el banderazo de arranque en esta temporada. El profe Ricardo Madrid Uriarte estará haciendo ahí lo propio con su presencia. Es un gusto siempre recibirlo en nuestra región, y igual los compañeros se acercan a saludarlo. Hemos sido una región, y como todo el estado, muy apapachados por nuestro secretario, entonces sí, ahí estará con nosotros el sábado.
0: Le deja saludos a Ernesto Cibrián, Selene García también ya lista, dice, para estar este sábado ahí en los campos de la unidad deportiva Ricardo Madrid
17: Uriarte, así es. Estamos bueno, están los compañeros, nosotros vamos y apoyamos y echamos muchas porras, ¿no? Porque hay mucha disposición de todo el gremio a tener nuestra propia unidad deportiva. Se está trabajando en la cerca perimetral, aquí el encargado de obra lleva su equipo, todo se está haciendo con trabajo de los maestros y aportación de los maestros. Realmente vamos despacio porque lo estamos haciendo primeramente de corazón, y segundo, pues aportando ahí lo económico que se puede para ir en función de que esto crezca y vaya avanzando la construcción.
0: Lorena Castro también se reporta, José Luis Ibarra Rangel, cuyo papá pues será el galardonado, ¿no? Galardonado. Profe José Luis Ibarra también será el galardonado. Pues es que es parte de la convivencia, ¿no? ¿Cuántos personajes del softball han salido de esta liga magisterial?
18: Así es. Sí, nosotros, pues cada año se busca pues homenajear al mejor candidato. No todos tenemos derecho, todos los que participamos, pero una pues es el jubilado que sigue jugando, que fortuna tiene, y ya quisiéramos llegar a esa edad y seguir jugando, y pues la continuidad que han tenido por muchas temporadas en la participación de la liga, que es un punto a favor cuando se toma la decisión con los delegados de cada uno de los equipos de quién proponen para llevar nombre a la temporada. Y creo que es muy merecido en esta ocasión, como lo ha sido las anteriores, pues en esta ocasión a profe Conejo, como le decimos de cariño, por todo lo que él ha dado también. Ya fue campeón pitcher en una temporada, y pues ahí le hace lucha, y siempre ha estado, ¿no? Hasta apoyando a la coordinación sindical, a su sección, y sobre todo a la convivencia que se genera cada sábado.
0: Sí, sin duda es lo más importante, y es parte de la unidad que se está viviendo al interior, ¿no? Del magisterio sinaloense, el magisterio de la sección 53. Aquí no, mi maestra.
17: Así es, realmente reconocemos al líder que tenemos, el ir a visitar 1014 escuelas hasta lo más recóndito del estado. Él se ha dado esa tarea. Decimos nosotros que es un líder, yo creo que un poco incansable, porque va y viene todos los días, ha visitado todas las escuelas, y eso ha permitido que se fortalezca la unidad, que nos sintamos atendidos por él, escuchado personalmente por él, y entonces viene a dar una gran fuerza y un gran ánimo y disposición del gremio para estar claro a la orden de nuestro sindicato y de nuestro líder.
0: Por cierto, saludos al maestro Ricardo Madrid, se reportó, ¿no?, a través de un mensaje telefónico. Saludos, lo veremos aquí el próximo sábado.
17: Así es.
0: Invitadas también las autoridades municipales.
17: Claro que sí, la parte municipal está invitada también, el director de deporte, el presidente municipal. Gracias a Dios, nuestro secretario ha hecho muy buena relación con mucha parte política, entonces seguramente estarán acompañándonos ahí. Igual mis compañeros regidores están invitados, entonces creo que va a ser pues una gran fiesta en todos los ámbitos, sobre todo el magisterial y la convivencia.
0: Anet Miramontes, Paula Tondo también le deja saludos, José Quintero también, saludos. Son 6 equipos femeniles, 8 varoniles. ¿Qué equipos son, maestro?
18: Pues tenemos en el femenil, pues está delegación de 1-3, está delegación de 1-2.
17: Primarias, ¿verdad?
18: Son primarias. Está la zona 029, que pertenece a dos delegaciones, de 1-1 y de 1-34, también primarias. Está el CAI, que es un inicial.
0: Sí.
18: Y está un equipo COBAES. No sé si me falta alguno ahí.
17: Secundarias.
18: De femenil.
0: Sí, van 5, la de 1-3, de 1-2, la zona 29, el CAI y COBAES.
18: Está pues el equipo campeón, las Diablas, de la 53, que es un equipo formado de muchas delegaciones,
17: de varios niveles.
18: Está armado ese equipo, ¿no? Entonces son 6 equipos.
0: ¿Se habían tardado en incorporar a las mujeres en esta liga de fútbol? Pues
18: mire, fue una idea que traíamos ya desde que nosotros iniciamos nuestra administración, más no se había concretado una, porque no había dónde acomodarlas. Y decía, si las invitamos y dónde jugamos, ese era lo complicado en la liga. Cuando ya nos dan pues estos terrenos en uso para la coordinación, gracias a las gestiones de la maestra María Esther, claro que sí,
17: profe
18: Ricardo Madrid, que con el presidente municipal en turno, pues llegaron a un acuerdo, ¿no?, de hacer uso de esas instalaciones, pues se hizo la convocatoria femenil, pues empezamos con 4 equipos. Esta es la segunda temporada que participa el femenil, y pues ya ascendió a 6 en esta temporada, y hay muchos interesados que ya dicen que para el próximo año se van a ingresar. Vamos a hablar de un preescolar que quieren armar un
0: también
18: equipo, una secundaria que quieren armar sus equipos. Pues ya eso habla de que las cosas se están haciendo paso a paso, pero bien.
0: Al rato van a ser más equipos femeniles que varoniles.
18: Se están asustando los varoniles.
0: Sí. Son 8 equipos varoniles. ¿Qué equipos son?
18: Equipo varoniles, pues está igual, de 1-3 delegación, está el Carrizo, está Higuera de Zaragoza, está
17: Cobáez
18: también.
17: Cobáez.
18: Está
0: Nacente,
18: Cente 1, Matutina, Cente 2, y ahora pues se incorpora también por la zona 029, igual que el femenil, pues también en varonil. Son 8.
0: Los campeones.
18: Y pues los campeones actuales son la delegación de 1-3, el equipo del homenajeado, que es el Conejo. Pero pues ahí están 8 equipos que el año pasado pues eran 7, ahora son 8. Ya se están asustando los varoniles porque ya los van a alcanzar las femeniles.
0: Pero 36 años ya de la Liga de Fútbol.
18: 36 años iniciaron por allá en los comentarios de los que ya están ahí todavía, pero ahí platican, pues en el Aeropuerto Viejo, que ahí donde inició la liga. Después se trasladaron al 5 de mayo, San Miguel.
0: Sí, vieron errantes.
18: Hemos andado aquí en las ligas de aquí.
0: Sí, contar con instalaciones propias es mucho.
18: Claro.
17: Yo creo que eso ha motivado a que la liga femenil crezca, ¿no? Porque como andábamos antes errantes en San Miguel, luego en el club de veteranos, luego acá, pues siempre no da esa confianza para una mujer que vas a veces hasta con la familia, te llevas a los niños, pero el ir y estar en unos campos que yo sé de ahí no sé, nos vamos a mover, no me tengo que trasladar a otro lado que no conozco, pues ha permitido que también las mujeres pues estén más interesadas en participar con esa confianza de ir a nuestra unidad deportiva.
0: No, sin duda alguna, pues maestro Miguel Herrera, muchas gracias, maestra Marcel Robles.
17: Gracias
0: y nos vemos, por supuesto, el sábado 8:30 de la mañana, arranca la ceremonia inaugural.
17: Así es, ahí los esperamos a toda la ciudadanía que guste sumarse a esta fiesta de la sección 53, son bienvenidos.
0: Muchas gracias, 8 de la mañana con 29 minutos, momento de escuchar el comentario del doctor Antonio González, por un México digno y unido.
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20: Buenos días. Todos los países del planeta, sin ninguna excepción, deben su desarrollo a la promoción de la cultura del esfuerzo, al premio a la excelencia, a la calidad de la educación, a la motivación al logro, a la promoción de la autosuficiencia personal y, en general, a la búsqueda del bienestar colectivo. Los habitantes de estas naciones aprendieron a sentir la satisfacción de hacer, de actuar, de producir, de no depender. Aprendieron a esforzarse, a que nada en la vida es gratuito. En cambio, quienes centraron su estrategia de desarrollo en torno a la entrega de recursos, cosecharon dependencia, apatía, desdén y una marcada esperanza pasiva. Sus habitantes aprendieron que solo hay que creer y esperar pasivamente el apoyo. En su mente se generó la convicción de que son otros los que tienen que resolver sus problemas, que ellos no tienen que asumir ninguna responsabilidad, que no tienen ningún compromiso y que no están obligados a esforzarse. Esto es una contradicción a la naturaleza humana, porque toda persona consciente está convencida de que nació para esforzarse y lograr sus metas. No tener metas, objetivos, dejar de soñar y resignarse a depender de otros, es dejar de vivir para solo vegetar. La vida no es solamente respirar. La vida es autorrealizarse, sentir la satisfacción de materializar los sueños, resignarnos a convertir nuestra existencia a solo estirar la mano. En cierta medida es aceptar el descenso en la escala humana. Una de las principales diferencias del ser humano con el resto de los miembros, tanto del reino animal como del vegetal, es que nosotros tenemos capacidad para esforzarnos, para convertir nuestros sueños en realidades. Las plantas, los perros, los burros, los gatos, las aves, etc. Ellos no tienen ambiciones, no buscan el logro, solo se conforman. Se resignan a recibir el agua, el alimento, se resignan a sobrevivir. Ellos sobreviven mientras que nosotros vivimos. Somos capaces de luchar por mejorar, por superarnos, por ser mejores como personas. Y esto no significa que recibir un apoyo nos degrada. No, no. Lo que nos degrada es depender totalmente de ese apoyo y supeditarnos a él. Aceptar un apoyo para resolver una necesidad y al mismo tiempo realizar actividades que nos permitan sentir que somos capaces de producir, de generar, de crear, de avanzar en la vida. Eso es justicia, es de justicia. No nos resignemos a solo respirar. Luchemos por hacer de este México una mejor nación. Luchemos por heredarles a nuestra descendencia un mejor país. Por un México digno y unido, hagamos un pacto para promover el desarrollo y no resignarnos a la comodidad de solamente recibir un apoyo, por mucho que este sea merecido. Muchas gracias.
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9: Las 8 de la mañana con 33 minutos.
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0: Continuamos en Conexión, 8 de la mañana con 37 minutos. Gracias, por supuesto, a todo nuestro amable auditorio que cada mañana nos acompaña a través de las frecuencias radiales del Grupo AP Radio, La Interesante de Guasave, La Interesante de Los Mochis, La Qué Buena del Fuerte y la 103.9 de la Villa de Ahome, así como quien lo hace también a través de nuestras plataformas, ¿no? Las páginas oficiales de Conexión Noticias, LM Noticias, La Interesante FM. Y bueno, como cada jueves tenemos la participación también aquí en la mesa de Conexión con sus comentarios, su análisis, su participación del doctor Alfonso Páez Álvarez. Doctor, como siempre, muy buenos días, bienvenido.
26: Muy buenos días, Gabriel. Un saludo, como siempre, a todo nuestro gentil y amable auditorio. Ahora seguimos con un invitado de lujo.
0: Sí, ya sí, sí, sí.
26: Invitado frecuente.
0: Así es. No, y nos da mucho gusto tener nuevamente. Aprendemos mucho cada vez que tenemos la oportunidad de platicar con él, maestro Agustín Galván.
27: Muchas gracias por la invitación.
0: No, al contrario, gracias a usted por tomarse el tiempo, ¿no? De también enriquecernos, ¿no? Con sus comentarios. Maestro.
26: Un tema muy interesante, Gabriel. Ahora, ahí de una plática en la universidad, ahí en los pasillos de la universidad con el maestro Agustín, pues este tema de actualidad que tiene que ver con varias legislaciones que es importante poner en contexto sobre esto que se ha llamado la ley anti-memes, que no es como tal así una ley en contra de algo, sino más bien pues ir sentando las bases jurídicas y sobre todo de cultura ciudadana sobre temas que son trascendentes e importantes. Primeramente, la legislación sobre derechos de autor, que se toca a partir de esta legislación. La ley que tiene que ver también con la protección de la propiedad intelectual, industrial. Las leyes que tienen que ver con privacidad, la protección de los datos personales, que también entran en este contexto.
27: El derecho a la propia imagen.
26: El derecho a la propia imagen, que muy bien nos dice el maestro Agustín, y dentro de la cual compartimos una cátedra, una materia en el doctorado de Derecho a la Información, con una especialista española, recuerdo, Ana Surmendi, que nos habló mucho sobre el derecho a la propia imagen, que también tiene que ver con esto, y la legislación penal, ¿no? Sobre todo cuando hay comisión de delitos en este tipo de cosas. Y para eso nuestro especialista aquí, Que, pues, tendríamos que partir primero de un gran contexto en donde la ley base de todo esto, que es la Ley Federal de Derechos de Autor, pues ha presentado problemáticas en torno a su aplicación.
27: ¿Puedo poner un punto ahí?
26: Claro.
27: Del año pasado a la fecha, la Ley Federal de Derechos de Autor le han hecho cerca de 5 modificaciones.
26: Ok.
27: O sea, del 2025 al 2026. Más o menos calculo que son como 5. La anterior a esta, que yo veo como que fue la más positiva, fue esa en la cual fue en conjunto con la Ley del Trabajo para como proteger el trabajo de los actores de doblaje para que no se empleara la inteligencia artificial para quitarles el trabajo en México. O sea, que empresas que estaban viniendo, en concreto una de ellas que entrega paquetitos y que tiene también, para no llamarla con su nombre, que entrega paquetes y ¿cómo se llama? Y que también tiene
26: una mensajería.
27: Una productora de televisión que también, por cierto, está invirtiendo mucho en México. Tiene como política.

0: antes de esta que se diera a conocer y que fue muy aplaudida. Esto fue más o menos a inicios del año cuando se dio.
1: Porque tenía que ver con la protección de derechos de trabajadores, cosa que es muy positivo. Y qué bueno que se esté trabajando en ese sentido.
2: Pero ¿de dónde partimos? De esta protección de la propiedad industrial, de esta defensa del derecho de autor a lo que hoy llamamos comúnmente o popularmente como ley antimemes.
0: ¿De dónde viene? Pues viene de un decreto que, a ver, aquí traigo la fecha. El decreto se presentó el 28 de agosto del 2026, viene por parte del Poder Ejecutivo, en donde se pedía hacer un conjunto de reformas a unos artículos y aparte anexar, creo que un artículo quinto que le dicen ahí, para hacer, vamos a decirlo así, una cuestión legal que en México no teníamos, o sea, en Estados Unidos sí lo tiene y es muy famoso, de que es el famoso cease and desist, que es antes, cuando alguien ve que estás utilizando un contenido que no es tuyo, por ejemplo, música, una imagen o lo que quiera, no se pasa directamente a una acción, vamos a decir, judicial ni nada. Primero se les manda una carta diciéndole, tienes tantos días para bajar ese contenido, si no, vamos a proceder. Entiendo que en México no lo teníamos.
1: No se tenía, y es como una etapa conciliatoria, vamos a decir así, una etapa de mediación o de arbitraje, en donde se pueden solucionar muchos problemas, maestro. Sí. No sé si estés de acuerdo en eso.
0: Sí.
1: No tener que llegar a una larga controversia judicial implicando muchísimas legislaciones y muchísimos derechos. Y
0: muchos gastos, porque te tiene que contratar.
1: Y además de eso, pues, lo complejo que es eso. Y que puede solucionarse a través de una tendencia que se está dando en nuestro país, que es la solución de conflictos por mecanismos alternativos, que no son propiamente el litigio. Pues. Sí, entonces, eso hay que tenerlo bien claro. Es una referencia fundamental de estas reformas, amén de algunas otras más, ¿no? Que seguramente el maestro Agustín nos irá explicando.
2: Pero muchos venden estas leyes un atentado a la libertad de expresión, maestro.
0: Bueno, me faltó puntualizar una cosa, lo del básicamente ese quitarlo para no ir a más y todo lo demás. La justificación que se dio desde el inicio, que son estas reformas a estas dos leyes, la de derechos de autor y la de propiedad intelectual, fue porque como se está renegociando el Tratado de Libre de Comercio, que ya no tiene ese nombre, pero se está renegociando, fue parte de lo que se estaba planteando para hacer esas negociaciones, que se necesitaban tener ciertos lineamientos que no se tenían, meter estas reformas. Esa fue la justificación que se dio. Ahora, ¿de dónde viene lo de que de repente saltó por ahí la noticia de que era una ley anti-memes? Pues ya es el hecho de que si nosotros nos vamos a las redes sociales y vemos qué son los memes, pues los memes utilizan música que la mayoría de las veces no es, vamos a decir, creada por los que hacen el ¿cómo se llama? La imagen o el video, lo que sea. También utilizan en ocasiones imágenes que las agarran de otro, las manipulan o hagan. Entonces, de ahí es donde viene la preocupación, porque entonces eso también cabría dentro de la cuestión de la propiedad intelectual, de decir, pues no usas mi música, no uses esto. Y aparte, que lo que se está pidiendo no es que le quiten nada más la música o que le quiten la imagen, sino que bajen el contenido y que le den una como amonestación al que lo subió, diciéndole de que si lo hace en repetidas ocasiones, se le puede quitar el canal, se le puede quitar la cuenta. O
1: aplicar una multa.
0: Bueno, la multa ya es como que
1: la sanción final.
0: Sí, ya. Pero que si el amigo, por ejemplo, está sube y se le dice y no sé qué más, pues sí llega un punto en el que el gobierno le dice, porque el gobierno no lo va a hacer directamente, por ejemplo, voy a poner el ejemplo, que lo esté subiendo a Instagram. Pues entonces, si hay una queja, el quejoso que tiene que poner un procedimiento y que tiene que hacer un montón de lineamientos, y ahí al final Instagram es el que va a bajar el contenido y le va a dar una amonestación al creador diciéndole, si vuelves a hacer otro de estos o a las tantas, te quito la cuenta. Ahí es donde está el punto.
1: Es el proveedor de los servicios de información.
2: Que ahorita lo puedes hacer, ¿no? O sea, tú te puedes quejar por un contenido que consideres
0: ¿Sí?
2: Que afecte las buenas costumbres, que impulse, que caliente la violencia.
1: Solicitar lo puedes hacer, ¿no? O sea, también se puede.

0: sí, pero hoy parece que por cualquier detallito, por cualquier fotito que no te guste, por cualquier comentario que no te guste, es donde ya puedes tener este derecho de quejarte y hacer que ese material se baje.
1: La justificación del gobierno viene, voy a poner un caso que tocó cercano, de que, por ejemplo, pues yo creo que a cualquiera le ha pasado eso, que en Instagram uno se encuentra de un supermercado, que unas ofertas así geniales, y uno le da clic ahí, se va, y en efecto, es una página del supermercado donde vienen las ofertas, uno hace la compra, y resulta que no, la página es falsa, están utilizando toda la imagen del supermercado, y lo que hacen a uno es cobrarle el dinero, y ya se quedan con el dinero. Entonces, cuando uno reporta a Instagram de que esa página es falsa, hasta ahorita, no la bajan, sigue estando ahí.
0: Sí.
1: Y eso también pasa, como que, por ejemplo, con aplicaciones de préstamos y un montón de cosas. De ahí es donde viene la justificación del gobierno de decir, es que por eso se necesita para, ¿cómo se llama? Obligar ahora a las plataformas a bajar ahora sí esos contenidos y todo lo demás. Por ese caso, pues sí es positivo el asunto, porque en efecto, uno se puede quejar. Pero el chiste es de que ahí están las páginas y a lo mejor bajan una y la vuelven a subir con otra cuenta. Utilizan todo oficial,
2: sí.
1: Y de ahí es donde viene la justificación de toda esta cuestión. Pero hasta dónde puede llegar, pues no lo sabemos porque no se ha puesto...
0: Sí, porque el último argumento del gobierno es justamente ese. No, no, en realidad lo que estamos evitando es de que se usen imágenes, logotipos del gobierno,
1: sí,
0: para este tipo de situaciones.
1: O también de empresas, pues.
3: Sí. Y de particulares.
0: Sí, sí.
1: De particulares también.
0: Sí.
3: La propia imagen del particular o contenidos generados por particulares... que a diario circulan indiscriminadamente sin tomar la menor consideración sobre la protección que hay que tener sobre esos contenidos. Y la protección aquí es concretamente la protección de los derechos de autor. O sea, si yo genero un contenido y lo envío por ahí, lo mandamos por WhatsApp, uh-huh, ese contenido va a empezar a circular... Y esa circulación se hace de forma indiscriminada.
0: Pero aquí lo que está en la polémica es de que esta ley... no excluye lo que consideramos como la sátira, la parodia, la caricatura, sí, política.
1: Es lo que unos legisladores querían, que se pusiera excepciones y que no se pusieron.
0: Y que no se pusieron. No, o sea, de alguna manera sí es un atentado, ¿no?
1: Pues sí, porque se puede agarrar a alguien de eso teniendo en cuenta lo que estábamos viendo ahorita.
3: De la propia imagen.
1: De la propia imagen.
3: ¿Hasta dónde protege, hasta dónde llega la protección de nuestra imagen? O sea, a lo mejor el político, que es una figura pública, tendrá otro tipo de criterios. Pero una persona normal, que su imagen se utilice para una sátira.
0: Pues
3: ese
0: sí,
3: tipo de cosas son las que hay que considerar.
0: Pero el caricaturista, quien se dedica a la parodia, a la sátira, no usa a Juan Pérez para eso. O sea, utiliza a un político, a un funcionario, a un personaje público. Y que hoy no estén expuestos a esa crítica, a esa sátira, es lo que de algunos... manera se ve como una censura, ¿no?
3: Ahí hay otras valoraciones que también son importantes y que forman parte de este perfeccionamiento que se tiene que tener en torno a la legislación. Por ejemplo, el interés público. Obviamente, una persona normal no es de interés público.
1: A menos.
3: Lo que hace un político sí es de interés público.
0: Sí.
3: Y el interés público es un concepto jurídico que tiene una valoración ya ante los tribunales. Entonces, obviamente, no es la misma... para un artista, para un deportista, para un político, para una figura pública su imagen, que para una persona normal. Pero la protección tiene que ser una protección integral.
0: A ver, pero
3: eso es a lo que va.
0: A ver, por ejemplo, maestro, las llamadas ladies.
1: Sí, ya.
0: Ladies, fulano, sí, talento. Sí,
3: que se viralizan en un segundo.
0: ¿Se puede? ¿No se va a poder? ¿Sí se va a poder con esta ley?
1: Hasta ahorita lo que se está planteando es de que... y eso puede pasar, que tienen que registrarse como marca, principalmente en unos casos, y en otros casos, pues, como no se ha visto en la práctica, en teoría no. O sea, porque no se excluye. Por ejemplo, nada más con que aparezca el hecho, se le quite
0: el rostro
1: cuando se pase el video, va a pasar. Pero es teoría, o sea, no sabemos.
0: Si ya no podrá, ya no podemos mostrar la imagen de esa persona, que eso es un escándalo.
1: No, la acción se puede mostrar.
0: Pero el rostro no.
1: El rostro no. Okay. Entonces, o sea, mientras...
0: No es sancionable, o sea, si se muestra, como han habido muchos casos, de una persona que llega a un restaurante y hace su escándalo, El hecho en sí,
1: el hecho
0: sí puede mostrarse.
1: Pero la persona se tiene que ver, y ahí es donde viene la cuestión de que el asunto es de que el gobierno no se va a meter directamente. O sea, el gobierno le está diciendo, es responsabilidad de las plataformas que suben el contenido o que comparten el contenido, y también del autor por dejar a la persona subir el video. Entonces, a quien se le sanciona, a quien se le va a ir directamente, es a la plataforma. Facebook, YouTube, TikTok, a ellas les van a obligar que ese contenido básicamente lo retiren o que protejan la imagen de la persona, etcétera, etcétera, etcétera.
3: A través de un proceso que primeramente se va a generar a través de esos mecanismos que mencionábamos, pues la mediación, el acercamiento, el llenado de un formulario.
1: Sí.
3: Maestro, el llenado de un formulario en donde las plataformas van a estar obligadas.
1: Esto va para los creadores de contenido.
3: Ahora, para los creadores de contenido.
1: Ahora va a haber un nuevo formulario en el que van a tener ellos que marcar varias casillas antes de subir su video y antes de subir cualquier cosa, que eso es lo que sí plantea esta ley, que va a decirle, por ejemplo, a YouTube, ya sé que ya tienes un formulario, pero ahora le vas a meter más cuestiones como, ¿es tu música? Tiene los derechos de todas las imágenes que aparecen, cosas. ¿Para qué? Para ellos protegerse a la hora de quitar el contenido diciéndole, es que tú estás violando lo que estamos diciendo aquí. Eso es básicamente esa cuestión.
3: Con una consideración. Todo esto ya está protegido en la ley.
1: Ya
3: le he hecho. O sea, la protección no cambia.
1: No.
3: Cambia la manera, la forma de materializarla, de hacerla efectiva. Que ahora sí tienen pues una vara más alta, pues. Uh-huh. Porque, pues, si por mucho tiempo esta protección ha sido violentada, vulnerada, si nuestra propia imagen no está considerada dentro de nuestro aspecto de protección personal, si no nos importa, pues, que nuestra imagen se utilice para bien o para mal, ahora sí va a haber un mecanismo para la protección. Que no es propiamente el de la persona afectada, sino de la plataforma que se encarga de difundir eso. Eso es lo que cambia en este momento y no es una sanción inmediata, no es una multa puede llegar, como bien lo dijo el maestro, después de una larga consecuencia. O de un largo procedimiento.
1: Que no se cumplieron muchas cosas, por ejemplo, que se volvió a subir el video.
3: Que haya reiteración, que sean ese tipo de cosas. Así es como está planteada esta reforma a la Ley Federal de Derechos de Autor, y que no tiene que ver solamente con los derechos de autor, que desde hace mucho tiempo están protegidos ya de manera efectiva, vamos a decirlo así, de manera que pueden ser aplicables. En la manera de ponerlos en práctica es lo que está cambiando a partir de esta reforma. Entonces, estar atentos, como siempre, de ese impas de espera que van a tener ahora las...
1: Estamos en 90 días a ver cómo funciona esto.
3: ¿No? Hay un vacatio legis, a ver, maestro, si nos explica eso.
0: Pero yo entiendo, yo entiendo la diferencia. Tal vez, aun cuando ya han sido muy famosos estos memes de The Ladies y los Lords, que son personajes comunes y corrientes, pero que de alguna manera han incurrido en acciones, en unas conductas no propias, públicamente. Puedo entender yo, ¿no?, la defensa, pero cuando se habla de personajes públicos, cuando se habla de un legislador, de un gobernante, también someterlo, medirlo al mismo rasgo con esta misma ley, como que ahí es donde...
3: Esas excepciones fueron las que no quedaron plasmadas.
1: Lo que están pasando.
3: Y se tendrán que considerar en algún momento.
0: Porque lamentablemente la actual clase política ha sido muy, es muy sensible, ¿no? A la crítica. Entonces, cuando muchas veces no estamos criticando y no se critica a la persona como tal, se critica el quehacer público del gobernante, del legislador, pero muy sensibles, y esta ley pudiera justamente convertirse en eso, ¿no? En un caparazón para que estos personajes no sean tocados, incluso en estos señalamientos.
1: En efecto, y por eso estamos viendo el caso que traía ahí, que fue una noticia que trascendió hace 3 días, que Adán Augusto acaba de registrar su imagen y su nombre como marca registrada, y él claramente lo dijo cuando le preguntaron que por qué lo hizo, era para que no hablaran de él. O sea, sí, lo digo. Entonces, ahí está un ejemplo. Porque él sabe que no es el mismo rasero. O sea, él es una figura pública. Así es. Y pues el escrutinio y todo lo demás va a ser, vamos a decir, mayor con él, y no puede, como es una figura pública, no puede decir no, pues mi privacidad ni nada por el estilo, que es lo que está haciendo es eso. Entonces también ahí va a servir para saber qué tipo de políticos o qué clase política es la que de repente va a comenzar a andar haciendo esos registros, que se supone que ahorita también se estaban viendo que mucha gente, como son registros públicos, se claro. va a saber quién está solicitando que su imagen y su nombre sea marca registrada para que no la emplee.
0: La llamada diputada dato protegido, la diputada acá de Sonora, que también ante una supuesta violencia política de género, pues obligó, ¿no?, a una sí. usuaria de Twitter.
1: No, y acaba de volver a pasar con otro, ahorita no recuerdo el nombre, es a otro caricaturista que también, otra diputada, ¿sí? hace como una semana.
0: Sí, también.
1: Y esta nada más por 15 días, la otra fue por más.
3: Pero todos esos ejemplos no tienen nada que ver con ese decreto.
1: Sí, porque
3: no tiene nada que ver. Es algo que ya existía.
1: Sí.
3: Que apenas estamos en el camino de adecuarnos a la necesidad de esas, de ese diferente nivel o sistema de protecciones. Uh-huh. O sea, proteger nuestra imagen es un derecho. Y eso es elemental, es parte de nuestra personalidad, de nuestra manera de ser. Proteger mi imagen, que mi imagen no se utilice para cosas indebidas, eso ya está desde hace mucho. Ahora, la difusión de eso es lo que está en esta reforma.
0: Sí, ¿cómo difundirlo? Pero cuando es una figura pública.
1: Pero es que aquí también, aquí viene una cuestión esencial, que por ejemplo, el quejoso, si alguien se queja que están utilizando su imagen o su nombre en algo así, para que comience todo este procedimiento de retirar, él va a tener. Y esa es una cosa que viene ahí, que demostrar que en efecto lo que se dice de él es mentira.
0: Así es.
1: Si no lo hace, le va a venir una sanción a él, porque va a iniciar un procedimiento, y ahí lo dice, pues básicamente en el que él fue el que dijo la mentira. Eso es una cosa que a lo mejor muchos no lo han checado, porque a lo mejor van a salir varios. Y entonces lo único que van a hacer es, yo voy a poner una queja. Ok, para que cedemos procedimiento a la queja, demuéstrame que lo que se dice ahí no es verdad.
0: A ver, en el caso de este senador que registró su nombre, ¿ya no podemos mencionar su nombre entonces?
1: No, sí se puede. Sí se puede. Lo que pasa es de que él, hasta cierto punto, si llega a pasar todo esto, puede decidir, que yo creo que es la mentalidad que tiene, qué contenido bajar, siempre y cuando manche su imagen.
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0: Las 9 de la mañana con 22 minutos.
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1: Buenos días, mi gente hermosa. Sean bienvenidos a la 103.9 FM. Mi nombre es Javier Cosaín y me vas a estar acompañando el día de hoy desde las 10 de la mañana hasta las 2 de la tarde. Gracias, de verdad que muchas gracias por estar con nosotros un día más, donde sea que nos estén sintonizando. En la casa, en la escuela, en el trabajo, en la oficina, en el carro, muchísimas gracias. Rápidamente y antes de cualquier cosa, déjame te recuerdo nuestras redes sociales. Nos encuentras como La 103 Radio TV, La 103 Radio TV en Instagram y en Facebook. Nuestra página web es la103radiotv.com y nuestra aplicación disponible para Android o para iOS la encuentras como La 103.9. Recuerda que tanto en la aplicación como en la página web podrás no solo escucharnos, sino vernos completamente en vivo gracias a la tecnología que tenemos aquí en cabina. Descárgala y llévanos contigo a todos lados. A mí me encuentras en Instagram como Cosaín con doble S y doble I latina. Cosaín con doble S y doble I latina. Ya sabes que la mejor información a nivel nacional e internacional la vas a escuchar aquí conmigo el día de hoy. Ciencia, política, tecnología, series, películas, entretenimiento, deportes, lo que se te ocurra. Lo vamos a hablar más al ratito porque primero hicimos un pequeñísimo corte musical y regresando, entramos de lleno con el programa del día de hoy. ¡Vámonos! ¡Vámonos!

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1: Ya regresamos a la 103.9 FM. Ya tenemos a Juanito aquí con nosotros en cabina. ¿Qué tal, Juan? ¿Cómo estás? ¿Cómo amaneciste?
2: Súper, súper bien, Javi. Muchas gracias por la oportunidad. Gracias al auditorio que nos escucha a través de la 103.9. Y vamos a arrancar con todo. Tenemos notas muy buenas, Javi.
1: Sí, traemos buenas notas, buena información, entretenimiento, sobre todo para la gente. Y vámonos abriendo porque esta nota fue en la tarde de ayer y se las quería traer. Y es que quien fuera Lauren Mekis para tener la chamba que segura. Ahora, Red Bull anunció que firmó una extensión de contrato, por lo que será CEO y director del equipo al menos hasta el 2031.
2: Okay.
1: Mekis tomó un lugar que dejó ante Christian Horner, luego de que le dieron las gracias el año pasado. Y tras conseguir victorias en Singapur, Malasia, en Milton Keynes, se convencieron de que es ideal para el puesto. Y cito... La fuerza de Red Bull siempre ha residido en su gente y en la creación de un entorno donde personas con talento pueden lograr cosas extraordinarias juntas. Laurent ha desempeñado un papel crucial al guiar al equipo durante un importante periodo de transición, manteniendo el espíritu competitivo y los principios de Red Bull que nos definen, declaró Chalom Jodhpuria, accionista de Red Bull. Eso de que mantiene el espíritu del equipo no es de gratis, pues en una entrevista reciente Horner mencionó algo de que Red Bull estaba perdiendo ese espíritu. Básicamente el equipo le contestó con la renovación del Mekis. Obvio, no le están tomando en cuenta las dos victorias ya mencionadas con Lauren Mekis al frente. Red Bull se aventó un gran regreso de temporada pasada con Max Verstappen, quedándose a solo 2 puntos de Lando Norris en las luchas por el campeonato de pilotos. Y antes de Red Bull, Lauren Mekis forjó una gran trayectoria pasando por Minardi, Toro Rosso, La FIA y Ferrari. Queda claro que en Red Bull están muy felices con el equipo actual que tienen. La extensión de contrato de Lauren Mekis llega unos días después de que tanto Verstappen como Hadjar también firmaran renovación de contrato y extensión. Max extendió su contrato hasta 2030, mientras que Zak aseguró su asiento para el 2027. Entonces, Red Bull ahorita se sigue perfilando y sigue dominando dentro de la Fórmula 1. Y yo, honestamente, sí veo difícil que lo puedan tumbar en los próximos años. Esa es una realidad. ¿Pero tú qué opinas, Juanito?
2: Fíjate que Red Bull ha sido básicamente un referente, ¿no? Dentro aquí de la Fórmula 1. Siempre lo hemos visto ahí. Y pues probablemente seguirá así, ¿no? Ahora con la incursión de Lauren Mekis, pues va a ser... excepcional definitivamente y pues lo mejor, ¿no? Te estoy de acuerdo contigo en que a lo mejor estoy como no muy apegado al mundo de la Fórmula 1, pero siempre es muy relevante y la verdad es que tener este tipo de competencia, este tipo de corredores es muy bueno.
1: La verdad que sí. Ahora, Red Bull tiene ya varios años perfilándose como el mejor equipo que hay actualmente en el Gran Circo. De ahí para abajo, los que quieras mencionar, pero Red Bull en los últimos años sí o sí ha sido el mejor equipo y ha tenido los mejores pilotos. Ahí está Max Verstappen, que nadie se lo niega, y hasta hace unos añitos también estaba Checo Pérez por muchos años segundo piloto de Red Bull. Entonces, habla de la calidad que hay en el equipo actualmente. Ha habido cambios en su directiva y junto con eso también ha habido mejoras y altas y bajas. Pero creo que actualmente Red Bull está recuperando la fuerza que perdió en los meses pasados. Iremos con música y regresamos.
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0: Las 10 de la mañana con 24 minutos.
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1: Ya regresamos a la 103.9 FM y vamos a hablar de un tema bastante, pero que bastante curioso, Juan. Uh-huh. ¿Sabes qué es el mouth breathing?
2: Algo estaba leyendo, pero es complicado. Sí.
1: Ahí te va.
2: Tema complicado.
1: El mouth breathing volvió a ser debate en México luego de que Alma Dele Navarrete Rivera, diputada de Morena, presentara una iniciativa para modificar la Ley General de Acceso a las Mujeres a una Vida Libre de Violencia e incluir esa práctica dentro de la legislación. Y es que, según informó el periodista Juan Ortiz, la diputada busca incorporar la llamada expansión e invasión masculina en el transporte público dentro de la categoría de violencia en la comunidad. Es que esta es una práctica que asociamos comúnmente con los hombres y consiste simplemente en sentarse con las piernas pues abiertas, así como las tenemos tú y yo, uh-huh, en este momento justamente.
2: Así es.
1: Para ocupar gran parte del espacio de los asientos contiguos en el transporte público, llámese por ejemplo los asientos de fila, como pueden ser las bancas en la iglesia o en este caso, como es transporte público, las del metro. Ok, esta práctica no solo ha resonado en México, pues en otros países también ha surgido iniciativas y medidas para combatirla. Esto se debe a que algunas personas denuncian la incomodidad o la imposibilidad de sentarse por el poco espacio que queda entre un pasajero y otro. Mira, no nos vayamos a los extremos. Hasta el momento, la iniciativa no plantea ni multa, ni mucho menos cárcel. Su enfoque en realidad es distinto. Más que castigar, busca promover la prevención y la educación. Así que los gobiernos tendrían mucho peso, ya que la propuesta contempla que las autoridades federales, estatales y municipales impulsen medidas como señalizaciones y campañas informativas. Y es que, aunque parezca un chiste, México no sería el único país en abordar este tema. En los sistemas de transporte de ciudades como Madrid y Nueva York, hay señalizaciones que piden a los pasajeros hombres no invadir los asientos contiguos, ya sea con piernas o incluso pues, con pertenencias, que eso llega a ser muy molesto. Sin embargo, de ese lado del mundo, pues la propuesta ha generado debate en redes sociales. Y con ella la diputada busca visibilizar una práctica que puede incomodar a otras personas y promover que los pasajeros respeten el espacio de quienes también necesitan un lugar en el transporte público. ¿Qué opinas?
2: Uf, pues mira, yo creo que...
1: te voy abriendo yo el cancha. Yo sí creo que está bien hasta cierto sentido. Como bien lo explican, afortunadamente pues no buscan ni penalizar, ni multar, mucho menos obviamente cárcel no lo amerita, pero sí buscan concientizar y yo creo que eso sí es importante, ¿eh?
2: Sí, creo que, a ver, es importante respetar el espacio...
1: personal.
2: El espacio personal de cada individuo. Hay gente que por su condición física, pues a veces abarca más espacio que otras.
1: Sus dimensiones
2: corporales les... Sí, o el abrir las piernas, o el estar muy en una posición muy incómoda o muy incorrecta. Sí, es verdad. Incómoda para la gente.
1: Claro.
2: Tú estarás muy a gusto ahí sentadote con las patas. No, pero sí, o sea, no sé. Obviamente no multas ni nada delictivo, pero deberíamos tener esa consideración, Javi. Creo que si algo yo me he preocupado muchas veces desde mi propia convicción es de no estorbar, no incomodar. A veces soy incluso una persona un poco, en términos de contacto físico, soy muy alejado precisamente, claro, porque tengo la conciencia de no querer incomodar a la otra persona.
1: Justamente de respetar,
2: sí,
1: el espacio personal, ¿no?
2: Sí. De hecho, yo estuviera hasta acá, hasta la esquina para no... No.
1: Para no estar cerca de ti porque me das asco.
2: No, jamás. No, para no incomodarte, pero... creo que es eso, es tener la conciencia, la educación, ¿no? O sea, porque sí se estorba y, bueno, muchas veces vamos bastante incómodos. De por sí están súper saturados, ya sea el metro, ya sea quienes viajen a través del transporte colectivo, ya sea el camión, las propias camionetas estas chicas, o sea... Entonces, sí, más que un delito o que forme parte de algún tipo de crimen, yo creo que más bien tendríamos que hacerlo en concientización, pues, de algo educacional.
1: Así es, 100% lo dijiste de manera perfecta.
2: Muchas gracias.
1: Creo que hay que hacerlo, esa sería de manera consciente.
2: Uh-huh.
1: ¿Okay? Entonces, vayan practicándolo desde su casa. Cuando vayas en el camión,
2: así,
1: siéntate derechito, cómodo. A ver, vamos a ser honestos. No traes ahí abajo nada que te impida cerrar
2: campeón.
1: Las piernas.
2: Campeón, por favor, campeón.
1: No, estamos en México.
2: Sí.
1: Estamos en México. Aquí
2: sí,
1: el promedio es 14 centímetros. A mí no me vengas a decir que no puedes. Entonces, sí, pero básicamente es eso. Otra bien importante, pertenencias.

0: bolsa falluquera en el asiento al lado.
1: Sí, sí, sí, es verdad.
0: Y varias veces me tocó quitar bolsas.
1: Ok, tú sí, que... tú sí eras de los, ¿sabes qué?
0: Pues es que no había más lugar, y de irme parado un viaje que no sé, iba a ser de 40 minutos, yo agarraba su bolsita y se la daba, y la señora, oye, pero es mi bolsa. No me importa. No me
1: importa. Fíjate que, sí, sí, sí. Yo no recuerdo haber llegado a ese extremo como tal, pero sí, o sea, hay gente que trae muchas bolsas, o que trae muchas cosas, o que trae hasta maletas. Yo recuerdo, y no es crítica ni nada, pero obviamente hay gente pues que va a chambear y que trae sus cosas. Pero pues sí, la neta, a veces no cabía nadie más y seguían subiendo gente y con sus bolsas y con sus cosas. Entonces sí, no sé, Javi, es complicado. Pero yo creo que tenemos que tener la conciencia, ¿no? Entiendo que es el método de transporte de mucha gente. Entiendo que pues es la forma que tenemos de desplazarnos. Pero hay que ser más conscientes, porque tal vez una persona que justamente se acaba de subir también pues tenga más necesidad de estar sentado, ¿no? Una claro. persona que está lastimada, una persona que no tiene tal vez mucha movilidad, tal vez una persona que se encuentra lesionada y que de todos modos tiene que ir a trabajar, pues necesita el asiento más que... yo afortunadamente no padezco de ninguna enfermedad y puedo ir parado y sin ningún problema.
0: Y o discapacidad.
1: Claro, hoy en día se usa el término, ¿cómo era? Diversidad funcional, así es. Sí, perdón. Sí, no es regaño, sino que...
0: Claro, no, al contrario, me estás educando y eso me gusta. Muchas gracias.
1: Sí, es para que la gente lo empiece a adoptar. Entonces, creo que hay que considerar primero el espacio físico de las personas y número dos, quién se está subiendo y de qué forma podemos ayudar a la gente. Esos buenos principios, Javi, yo creo que se han perdido. Yo creo que ahora es más de, me subo al camión y yo agarro asiento. Y hay gente que hace esto, o sea, justamente aquí son dos asientos y acá está la pared. Ajá, y se ponen en este y el otro podrían fácilmente hacerse para acá y dejar un asiento libre. Pero no lo hace, Javi.
0: Háganle caso a este niño, él sabe lo que dice. Sí. Pero bueno, iremos con música y regresamos.

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2: Ya regresamos a la 103.9 FM. Mira, más actualizaciones de los detenidos de las protestas por el agua limpia en Guadalajara. Y es que el día de ayer, miércoles por la tarde, las autoridades por fin liberaron a Samuel Morales, un repartidor de aplicación que fue detenido y trasladado a Puente Grande por estar esperando un pedido en donde se realizaba la protesta. Aunque ojo, eso no borra toda la violencia y abuso policial que ocurrió durante la manifestación con promesa de sanciones. El fin de semana salió a la luz una nueva detención arbitraria ocurrida durante las protestas para exigir agua limpia en Jalisco, la de Samuel Morales, un repartidor de aplicación que solo se encontraba trabajando durante las protestas. De acuerdo con la crónica de Jonathan Lomelí, el joven de 24 años solo se encontraba dando vueltas frente a los ganaderos sin molestar ni cometer supuestas lesiones, hasta que los policías fueron directamente hacia él para tirarlo de la moto y detenerlo. En uno de los tantos videos que compartidos en redes se puede ver el momento exacto en que un grupo de elementos corrió hacia Samuel para someterlo y llevarlo detenido sin tener motivos para su arresto. El día de antier lunes, Claudia Morales, madre de Samuel, aseguró que su hijo no participaba en la manifestación y denunció que fue detenido e incluso golpeado sin ningún motivo. Según su testimonio, Samuel Morales solo se encontraba arriba de su moto esperando un pedido para cuando llegaron los policías. Lo arrastraron y se lo llevaron. Posteriormente fue acusado de lesiones a un oficial, pero sin pruebas. Además, exigió a las autoridades la liberación de su hijo, quien presenta golpes en el rostro, y espera que le devuelvan la moto, la mochila y la libertad para que vuelva a trabajar. De hecho, se encontraba de repartidor, o sea, es lo curioso. Ahora, después de haber sido trasladado junto con otras 6 personas a Puente Grande, o sea, a la cárcel, por supuestas lesiones dolosas contra policías, Samuel recuperó la libertad. Esto ocurre un día después de que el mismísimo gobernador reconociera toda la violencia y los arrestos arbitrarios que ocurrieron durante la manifestación. En imágenes compartidas en redes se puede ver el tan esperado reencuentro del repartidor y su madre, quien señaló estar muy contenta por estar nuevamente con su hijo.
3: Pero bueno, ¿qué quieres que te diga? Un caso más.
2: Un caso más. Esperemos que liberen a los demás jóvenes también que se encuentran todavía retenidos en la cárcel en Puente Grande y que les den pronta liberación.
4: ¿Qué hicieron para por qué esos criminales están en prisión? Protestar porque quieren agua.
2: Sí.
4: A lo que debería ser un derecho humano, Javi, y que en realidad cotiza en la bolsa. El agua.
2: Curiosamente. Iremos con música y regresamos.

0: Las 11 de la mañana con 19 minutos.
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1: Ya regresamos a la 103.9 FM. Mira, la Cartuja es una caldera por el regreso de su equipo a la máxima competición europea después de 21 años. Los dos mexicanos inician en la banca esperando la oportunidad del entrenador. La intensidad del juego se marcó desde el primer segundo en el partido de el Betis contra el Sevilla y su gente marcaron el ritmo del partido con gritos y tamborazos. Isco lideró a su equipo hacia adelante con la banda del capitán y el Porto resistió los primeros minutos con un cabezazo que casi se lincea el estadio. Nelson de Osa, un viejo conocido de la Liga MX, deja la piel en la cancha. Recuperación, pases, desequilibrio que casi rompe a los dragones que no reaccionaban. En el minuto 40, el Porto parecía dormido. Revive en un ataque y en un saque de banda que termina en las redes con el disparo de Alan Varela, que silencia por completo el estadio, a una mano anula al tanto y apoya la afición que ruge de nuevo. O sea, hasta el minuto 40 el Betis contra el Porto iba 0-0 primer tiempo. Okay. En el segundo tiempo apenas respira y Abde coloca un disparo al ángulo para hacer una obra de magia. 1-0 para el Betis. El gol fue un golpe de confianza que mandó arriba a todos y Anthony estrelló la bola con el poste con las ganas de marcar el 2-0. En el mejor momento del Betis, el Porto rascó una falta en el borde del área, Gabri Veí ya no perdona y con un tiro libre espectacular sumado a la ayuda del portero Valles, el Porto empató el partido. Veí ya celebra ante la grada bética furiosa, lo que resultó en empujones. Fagioli mueve el banquillo y manda sus mejores armas para remontar. A Samu, el delantero español, le bastaron 5 minutitos para crear un gol con su poderío y potenció 2-1 al Porto. Al minuto 62, las emociones dejaron al Porto con los 3 puntos y al Betis contra las cuerdas. En los últimos 20 minutos, que significaba la recta final del juego, los ánimos siguen calientes y un empujón de Veiga terminó con una botella sobre la cancha. La afición bética empuja y Chucho Hernández, que inspira desde la banca, cruza un disparo a gol perfecto. 2-2 se empata el partido. Se rompe el juego por completo con llegadas de lusos y españoles. Un desborde del canterano Ángel Ortiz provoca un penal a 10 minutos del final, confirmado por el VAR, y el mago, el capitán Isco, cobra un penal perfecto. El Porto mete toda la carne al asador en busca del empate y Santi Jiménez entra al campo. Una pelota entra al centro del área que Jiménez remata, pero Valles redime su error y le da 3 puntos al Betis. Partidazo el que vimos ayer. Hubo presencia mexicana con Santi Jiménez, pero pues tristemente la oportunidad que tuvo de gol para ser el héroe y empatar no la pudo, no la supo aprovechar.
2: Sí, sí, sí, la verdad es que fue un partido intenso, de esos buenos, de esos que valen la pena.
1: De esos
2: que
1: valen la pena, de sí, esos de Champions.
2: Sí, sí. Así es, o sea, fútbol de calidad, señores y señoras.
1: Así es, la verdad estuvo muy bueno el partido. No vimos a Alvarito Fidalgo.
2: No, no.
1: La participación en el Betis. Alvarito Fidalgo es el otro mexicano. Bueno, español nacionalizado mexicano. Uh-huh. Ok, pero es el otro mexicano que está en el Betis. No lo vimos participar tristemente, pero a Santi Jiménez sí lo vimos. La tristeza fue que, pues no. Sí. No, no, ese gol me hubiera encantado. Y aquí, mira, fíjate que aquí puedo decir que yo no le iba ni a uno ni a otro. Le iba al fútbol. Yo le apostaba al fútbol.
2: Le voy a la cancha.
1: Así es, a los colores, a la pasión.
2: Sí, sí, sí.
1: Al esférico y a los 22 jugadores.
2: Así es.
1: Pero bueno, sea como sea, la siguiente semana, reuniendo la tercera jornada de la quinta jornada sería de Champions. Y veremos qué tal va. Iremos con música y regresamos.
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1: Ya regresamos a la 103.9 FM y mira, Rocky Balboa es uno de los personajes más importantes del cine de Hollywood y sin duda también de la cultura popular. Es un boxeador italo-estadounidense o italoamericano de Filadelfia que empezando desde abajo se convierte en doble campeón mundial y cuya historia real está en I Play Rocky. La historia de Rocky es tan popular que la película de 1976, estrenada bajo la dirección de John G. Avildsen, se llevó el Oscar a Mejor Película, derrotando All the President's Men, Network, Bounty for Glory y Taxi Driver. Para que te des una idea que para mí Taxi Driver es una de las mejores películas también del cine.
2: Estoy de acuerdo, ¿okay?, con ello.
1: Y ahora, el relato detrás de Rocky como película y de Rocky como personaje llega a la pantalla grande con I Play Rocky, el nuevo largometraje de Peter Farrelly, protagonizado por Anthony Hipólito, junto a Ana Sofía Robb, Matt Dillon, Toby Kebbell y más. I Play Rocky nos cuenta la historia de Sylvester Stallone, quien se propuso contar una historia inspiradora sobre la clase trabajadora en Estados Unidos. Pronto se dio cuenta de que si no era él, nadie iba a contar la historia que imaginaba, por lo que se puso a escribir el guión de lo que se convertiría en Rocky. Ahora bien, todo lo que pensó para protagonizarlo él mismo. Sylvester Stallone quería ser Rocky porque el personaje reflejaba el recorrido que él mismo había hecho, pero no tenía cara de estrella de cine, ni tampoco una gran voz, contactos o dinero. Por lo que cuando llevó su guión a los estudios, se apresuraron a intentar comprarlo, pero dejando fuera a Sylvester Stallone. Separarse del personaje implicaría una traición a sí mismo y una contradicción dentro de la misma historia, por lo que Sylvester Stallone, batallando por conseguir dinero día a día, rechazó la oferta de cientos de miles de dólares por su guión, pues él quería ser Rocky en Rocky. Ok, ahí te va. Justo recientemente vamos en MGM acaba de liberar un nuevo clip, teaser, trailer, si lo quisiéramos llamar, de I Play Rocky, protagonizado por Anthony Hipólito, junto a Ana Sofía Robb como Sasha Zack. Y ya lo puedes checar, está muy bueno. Por cierto, la cinta formará parte de la actividad del Festival Internacional de Cine de Morelia. Tengo muchas ganas de ir al Festival de Cine Morelia,
2: Sí, es ser bueno, se va a poner chido.
1: Ahora, después la cinta se estrenará en México el próximo 12 de noviembre para que la gente se atenta. Falta menos de un mesecito, faltan 28 días, algo por el estilo. Y se ve que va a estar muy bueno,
2: Ok, ok. ¿Y quién va a ser a Rocky?
1: Anthony Hipólito, justamente.
2: Ok.
1: Anthony Hipólito es no nomás es Rocky, sino es Sylvester Stallone.
2: Perdón, sí, Sylvester Stallone. Bueno, sí, concretamente Sylvester Stallone en este caso, ¿verdad?
1: Ajá.
2: Es que ay, tengo la mala costumbre de decirle Rocky, no es Rocky, es Sylvester Stallone.
1: ¿El señor Stallone?
2: El señor Rocky.
1: Hola, señor Rocky, ¿cómo está?
2: ¿Cómo está Rocky? No, pero la neta sí se parece mucho, o sea, es un buen candidato, está chido y pues, bueno, ya lo grabaron, ¿no? Obviamente, si yo dijera, no me gusta, pues lo tienen que borrar, pero pues...
1: No, fíjate que y Anthony Hipólito es un buen actor, relativamente, voy a decir en comillas súper abiertas, relativamente desconocido.
2: Ok.
1: Pero es buen actor, lo caracterizaron muy bien, tiene un parecido natural con esos años de justamente Sylvester Stallone. Pero entonces creo que le va a dar una buena fachada. Tiene buen ver en ese sentido. Ya veremos qué pasa, pero pues al menos de un mesecito la vamos a tener aquí en los cines para verla y disfrutarla.
2: Así es. Y pues contándonos la historia de este actor, gran actor, referente ya dentro de una de las épocas que se dice una de las mejores épocas del cine que hubo, que son los años 70.
1: Así es. Cuéntanos si están emocionados al igual que nosotros para ir a ver I Play Rocky. Iros con música y rezamos.

0: Las 11 de la mañana con 45 minutos.
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1: Ya regresamos a la 103.9 FM. Mira, el bicampeón PSG es líder de la fase de la Liga de la Champions League después de la segunda jornada, la cual quedó marcada por la remontada del Real Madrid en Roma 3-4. Los merengues perdían 3-1 al minuto 80 con 3 goles en la recta final del partido y le dieron la vuelta al marcador. Sin embargo, por la diferencia de goles, los merengues están fuera de los primeros 8 lugares, que son los que avancen directo a octavos de final después de la una vez finalizada las 8 jornadas, ¿sale? Entonces hasta ahorita, vámonos con la tabla general, ¿sale? Primeros 8 lugares, que son los que nos interesan ahorita. Primer lugar, Paris Saint Germain. Segundo, obviamente, Barcelona. Tercer lugar, el Aston Villa. Cuarto lugar, el Stuttgart. Quinto lugar, Liverpool. Sexto lugar, el Sporting CP. Séptimo lugar, el Arsenal. Y octavo lugar, el Real Madrid. ¿Ok? Ahora, vámonos también para abajo porque es importante mencionar por lo menos los otros 10 lugarcitos, ¿sale? Noveno, Real Betis. Décimo, Bayern München. Octavo, el Shakhtar. El 2, el Como. El Como 1907, el equipo que es tu, de tus amores.
2: ¿Qué pasó?
1: El 13, pues, el Manchester United. El 14, el Villarreal. 15, el Athletic. 16, el Club Brugge. Y así sucesivamente. El Manchester City es el lugar 17.
2: Dios santo. ¿Ok? O sea, está más arriba el Como que el Manchester.
1: Ajá, justamente. Bueno, los 8 primeros equipos de la tabla general de la Champions League califican directo a octavos de final en calidad de cabezas de serie, por lo cual aseguran localidad en esa fase. Los otros 16 equipos siguientes, es decir, los equipos que quedan entre el noveno lugar al 23, clasifican a fase de repechaje o playoffs, el cual se juega con duelos de ida y vuelta, mientras que los últimos 2 de la tabla, eso sí, general, quedan eliminados. Entonces, hablando hasta ahorita, los que hasta este momento, sin haber terminado los partidos faltantes, están eliminados, son la Roma, el PSV, los Vikings, el Fenerbahce, el Inter, el Porto, Slavia Praga, el Napoli, el LASK, la Lille, el Galatasaray y el Bratislava. ¿Ok? Ahora, vámonos con lo siguiente. La tercera jornada de la fase de la Liga de la Champions League se juega entre el 20 y el 21 de octubre. Los partidos más atractivos de la tercera fecha de la Champions League es la visita del Barcelona al PSG, que será un duelo de invictos y contendientes al título, primer y segundo lugar. Ahora, no sé si es demasiado temprano para considerar este partido como una final adelantada, pero de que va a ser un partidazo, va a ser un partidazo.
2: Sí, claro.
1: Y el menú también nos ofrece un Bayern Múnich contra Arsenal, mientras que el Real Madrid recibirá al Leipzig. Entonces tenemos buenos partidos para la próxima jornada de la Champions League. Sí, me emociona.
2: Sí, claro, unos partidazos. La neta que el fútbol de la Champions ahí está con madre y dicho en toda su expresión. ¿Tú, cuáles son tus pronósticos, Javi? ¿Qué esperas? ¿Qué te gustaría ver? ¿O qué ves tú que hay ahí en el ambiente volando?
1: Yo creo que va a ganar. ¿Cómo? Ay, es que está el partido del Manchester. Entre el PSG sí va a estar muy bueno,
2: güey. Va a estar bueno, va a estar muy pesado, va a estar bueno.
1: La verdad que sí va a estar.
2: ¿Algún pronóstico para el Como 1907? ¿Ya, o ya crees que ya está desterrado? ¿Crees que...?
1: No sé qué va a servir el Como 1907.
2: Puede darnos algo. Yo creo que puede darnos alguna sorpresa. Yo sí, sé que no darías tú ni 5 pesos por ese equipo. Yo sí, es el equipo de mi corazón junto al Arsenal, pero no le digan a nadie. Entonces.
1: Guarda el silencio.
2: Entonces, pues vamos a ver cómo se desenvuelve esto. Están buenos estos partidos y bueno, la gran final, por supuesto.
1: Así es. Pero bueno, iremos a música y regresamos.

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1: Ya regresamos a la 103.9 FM y órale, pues qué curioso. El presidente de Estados Unidos, Donald Trump, sugirió que se debería disparar a todos aquellos que filtren información clasificada. Eso al referirse a una incursión militar que canceló de último momento después de que se filtraran detalles de la operación. Este mensaje lo dijo justamente el día de ayer, miércoles 14 de octubre, en un mitin de campaña en la ciudad de Bullhead, en el estado de Arizona. Y cito: "En mi opinión, a los que filtran información se les debería disparar", dijo el mandatario republicano. Ok, ahí te va. No solo quedó ahí, sino que Trump no se guardó nada y tachó a los filtradores de escorias de la tierra y afirmó que deberían ser castigados con mucha, mucha firmeza. Su argumento es que es verdaderamente grave cuando se revela a qué hora se va a atacar un país y el motivo del ataque solo es por mera defensa, porque se busca evitar que dicho país tenga un arma capaz de volar por los aires a millones de personas con un solo disparo. Y en eso fíjate que, dejando de lado la razón o lo que quieras, pues sí tiene razón. Corte después de esto, también arremetió contra los periodistas diciendo que son casi tan malos como los filtradores, porque difunden información falsa. Este mensaje de odio se genera justo en plena litigio judicial con CNN, MS Now y Político, los medios que el mismo Trump expulsó de la Casa Blanca por supuestamente filtrar información falsa.
2: Obviamente este tipo de declaraciones que suenan muy polémicas están dichas obviamente desde la molestia, ¿no? Porque obviamente claro, le filtraron información de cómo iba a atacar y pues, y obviamente se fue contra los periodistas que claro, a veces también logran filtrar cierta información. Pero está, esto es algo que se dice, ¿no? Dicho desde el estómago, ¿no? No muy bien pensado. Aparte que darle reflectores a precisamente a quienes te filtran ese tipo de información, pues no ayuda demasiado en realidad.
1: Sí, genuinamente. Un comentario por lo menos curioso.
2: Sí.
1: Si me preguntas.
2: Muy Donald Trump, muy belicista, muy estadounidense, sonido de águila.
1: Ajá, así es. Pero pues ya veremos cómo es de varios.
2: Así es.
1: Iremos a su música y regresamos.
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0: Las 12 de la tarde con 23 minutos.
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1: Regresamos a la 103.9 FM y miren, vos lo siente porque el director técnico del Porto ya dio unas palabras a Ceciante Jiménez, y es que tuvo poquitos minutos con el Porto en la segunda jornada de la Champions League. Entró de cambio el 95 y fue amonestado un minuto después, pero también provocó dos opciones de peligro que pudieron significar el empate de su equipo, que al final terminó por firmar una derrota de 3-2 ante el Real Betis. Al final del partido, el técnico del Porto, Francesco Farioli, fue cuestionado por nuestro colaborador Alonso Tapia sobre el desempeño y la evolución del delantero mexicano, de quien sacó su aporte en el poco tiempo que estuvo en la cancha, y explicó que Santi Jiménez aún debe mejorar. Francesco Farioli recordó que Santi Jiménez fue uno de los jugadores que se incorporó al Porto en la parte final del mercado de fichajes, por lo cual su adaptación requiere mayor trabajo, y cito: "Entró con un impacto muy positivo, si no me equivoco, con dos buenas oportunidades en los pocos minutos que jugó, y en una de ellas el portero hizo un milagro, así que entró y nos dio lo que necesitamos, no solo en ataque sino también en el esfuerzo del equipo. Es otro jugador que llegó en los últimos días, así que necesita trabajar, necesita entrenar, necesita mejorar y encontrar la forma adecuada, y sin duda nos va a ayudar", comentó el estratega. El Porto no tiene partido en el torneo de la Liga, de modo que su siguiente encuentro es directamente en Champions, hasta el próximo martes 20 de octubre. Se enfrenta al PSV Eindhoven, partido en el cual se espera más actividad para el delantero mexicano. Yo también. En la Liga de Portugal, en la Liga de Portugal, retomará actividad el sábado 24 y días después jugará la Copa, y ahí se espera que Santi sí sea titular. Entonces, pues, habló cosas buenas, ¿no? De él, digamos.
2: Pues sí. Ajá, técnicamente, pues lo único que mencionó pues es que se tiene que poner las pilas, ¿no, Javi? Se tiene que poner a chambear en el oficio, en el empleo, en la oficina del fútbol. Prácticamente. ¿Tú crees que mejore? ¿Tú crees que algo le pasa? ¿Está agüitado? ¿Crees que algo sucede con Santi que no está destacando como debería?
1: Simplemente trae presión. Pero creo que en cuanto la libere, va a estar mucho mejor.
2: Ok.
1: Es eso nada más. Iremos con música y regresamos.
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1: Mira, ¿se acuerdan que cuando hablamos de James Hetfield de Metallica, les dije, el vato va a volver a decir otra cosa, se va a arrepentir? Ahora, ahí te va. James Hetfield abrió la caja de Pandora cuando dijo que Metallica sube al escenario para Amor, Energía y Música Pesada, que a diferencia de otros artistas, entertainers, como refirió realmente, su banda no está ahí para influenciar a la gente con tonterías, o bullshit, como dijo textualmente. Se refiere a Palestina o política general, ahí te va. No dio nombres y mucho menos desmenuzó a qué se refería con tonterías, pero pronto la conversación remitió a aquellos artistas que sí decidieron usar su plataforma para denunciar injusticias en contextos sociales y políticos. ¿Ok? El debate remitió a artistas como Macklemore, Hayley Williams o Kneecap, que deciden tomar postura para denunciar el genocidio en Palestina o la violencia de ICE hacia los migrantes en Estados Unidos. Y debemos ponerlo también en contexto. James Hetfield también se refirió a otros artistas afines a alas más conservadoras como Kid Rock o Ted Nugent. Más allá de lo dicho por Hetfield, sus posibles posturas políticas y demás, se reaviva una conversación que no es nueva, pero que hoy está más que vigente que nunca. ¿El artista debe usar o no debe usar su plataforma para hablar de los problemas sociales y políticos del mundo? Pregunta para ti, Juan. ¿Debe o no debe?
2: En términos musicales, esta pregunta también se ha hecho en la comedia, ¿no? Que si se debe usar la comedia para hablar de conciencia o para hablar de problemas mundiales. Yo creo que sí. Es perfectamente válido.
1: ¿Tú dirías que sí?
2: Sí.
1: Pues mira, son varias cuestiones las que parten de esto. Cuando una banda o artista sube al escenario, su presencia se limita a la de un

0: Millonadas lo hagan. Lo más probable es que no se arriesgarían a perder oportunidades o jugosas ganancias en medio de un ambiente tan polarizado como le pasó a Macklemore recientemente, o nomás no les interesa. Yo creo que en México tenemos un ejemplo de las bandas más políticamente, ¿cómo lo podríamos decir? En contra de, pues, o protestantes. Molotov es el ejemplo perfecto.
1: Claro.
0: Molotov es un ejemplo perfecto. Ok, ahora, mira. Por otro lado, así como Haskell tuvo la libertad de criticar a los artistas que sí se pronuncian, pues estos últimos tienen el derecho de usar su plataforma, pues para denunciar injusticias, ¿ok? No olvidemos que el arte es político. Lo más reciente, una presentación de Gorillaz en la cual se levantó una bandera de Palestina, porque pues en realidad sí, la música y el arte, en mayor o menor medida, sí se atienen a un contexto político. ¿Por qué moldean la cultura en la que estamos inmersos? Y porque esto, pues, tampoco significa que la música tenga que decantarse por un lado o por otro, pero sí evidenciarlo, ¿ok? Los artistas están en su derecho absoluto de pronunciarse, de denunciar o de dar discursos en sus conciertos, porque no son simples entertainers, como dijo o como hace referencia James Hetfield. No, el artista tiene más profundidad que eso.
1: Javi, es que yo no sé en qué mundo cree que vive este señor. ¿Cree que está distanciado? No, todos somos seres humanos. ¿Cómo puedes tomar esa postura tan inmadura y ridícula de decir, no, yo vengo a tocar y yo no? Y o sea, y dijeras tú, bueno, toca y pues no, nada más, no se pronuncia. Ok, entendemos que esa es la postura que él adopta.
0: Claro.
1: Pero meterte con la gente que está alzando la voz y diciendo que no, que eso no se debe de hacer, pues es una tontería, la verdad. Es producto de ignorar la realidad y hacer como que no están pasando cosas que están pasando. No es una moda pronunciarse políticamente. Toda la vida se ha hecho.
0: Toda la vida, justamente.
1: Toda la vida se ha hecho frente a injusticias. No es que, ay, un artista lo hizo, ay, yo también lo voy a hacer. No, no se trata de eso y no se hace por eso. Se hace porque realmente es una situación horrible. Y todos, aunque este güey no lo... parece que no lo sabe, pues todos vivimos en el mismo planeta, Javier.
0: Y pues tenemos contextos parecidos y sufrimos cosas muy, muy parecidas. Pero sí, lo de James Hetfield se me hizo muy... neta que se me hizo muy curioso viniendo de él. Sí se ha aventado años atrás y décadas atrás otras puntadas, pero yo creo que pues ahorita en esos momentos el tema sí está muy, muy denso, muy caliente, y tiene mucho que ver el contexto, aparte en Estados Unidos específicamente. Sí. Justamente en Estados Unidos. Pero bueno, cuéntenos ustedes qué opinan. Iremos con música y regresamos.
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3: Las 12 de la tarde con 47 minutos.
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0: Ya regresamos a la 103.9 FM. Mira, yo creo que una de las polémicas más interesantes, por decirlo de cierta manera, que hubo en este mundial fue cuando fue el caso de Folarin Balogun, que fue algo que dejó una mancha, si me preguntas, imborrable en el mundial, después de ser expulsado en el partido de los 16avos de final contra Bosnia, y sin embargo jugó el siguiente partido contra Bélgica. Esto tras recibir un indulto de la FIFA, que en lugar de ser suspendido un partido tras la intervención del presidente de Estados Unidos con el presidente de la FIFA, Gianni Infantino, pues no se le suspendió por su tarjeta roja. ¿Te acuerdas?
1: Sí, sí, sí.
0: Ahora, la FIFA pretende realizar una modificación en su código disciplinario para que este caso no se repita en el futuro a través de una enmienda que se presenta este jueves 15 de octubre en la primera reunión de la comisión de la FIFA después del Mundial. ¿Ok? Ahora, el consejo de la FIFA está integrado por Gianni Infantino, presidente de la FIFA, 8 vicepresidentes del organismo y 28 miembros más. Y analizarán un documento en el que se establece una enmienda al reglamento para que la sanción de un jugador, jugador expulsado o expulsada, no sea suspendida para el partido siguiente. O sea, que sí o sí se cumpla, ¿sale?
1: Claro.
0: De acuerdo con la información de The Athletic, el objetivo de esta enmienda es proteger la integridad de las competiciones, aunque también se interpretará como una acción para limpiar la mala imagen que dejó Infantino durante el Mundial. Gianni Infantino ha asegurado que él no tuvo nada que ver con la decisión de otorgarle el indulto a Balogun, sino que fue obra del Comité Disciplinario Independiente, el cual estableció que el jugador estadounidense pudiera cumplir con la sanción correspondiente de la expulsión en otra fecha. Sí, pues.
1: Sí, sí.
0: Sin embargo, en su momento, Donald Trump aseguró que él llamó a Infantino para que intercediera y dejara que Balogun jugara el partido contra Bélgica, que aún así perdieron 4-1.
1: Sí, sí, sí.
0: La enmienda se presentará ante el Consejo de la FIFA en la ciudad de Zurich, Suiza, a solo unos meses de que se lleven a cabo las votaciones para la presidencia de la FIFA del 18 de marzo del año que viene. Infantino busca reelegirse y ha encontrado resistencia en la UEFA y la presidenta de la Federación Inglesa de Fútbol, Debbie Hewitt, y quien también es una de las vicepresidentas de la FIFA. Exigió a Infantino la divulgación de todo tipo de documento referente al caso de Balogun. Así que esta acción de la enmienda tendría no solo el objetivo de evitar otro caso como el de Balogun, sino tratar de enmendar la imagen de Infantino y aplanar el camino rumbo a su reelección a la presidencia.
1: Yo creo que tratar de limpiar la imagen del Mundial
0: de Infantino.
1: De Infantino el 2026 es el equivalente como a limpiar una escena del crimen especialmente atroz.
0: Uh-huh.
1: Es como, está todo manchado, es horrible, o sea, no es posible. Y aunque intentaran hacerlo, siempre quedaría ahí algo. Yo no sé por qué ese sujeto sigue ahí, la verdad. Obviamente no lo van a reelegir, ya entendieron. Yo creo que a este punto ya entendieron que fue una muy mala decisión. Y nos dicen una cosa, no, él no lo permitió, luego dicen que sí, o sea, se están riendo de nosotros, al final sabemos que hay poder y que lo han usado, lo intentaron usar aquí y no les sirvió, no les funcionó, así que pues veamos qué intenta hacer Infantino en los próximos meses. Yo espero que ya pronto dejemos de hablar de él, la verdad.
0: Sí, o bueno, o hablar con cosas buenas.
1: Ojalá que sí, pero lo veo un poco complicado. Pero bueno, ahí los estaremos informando.
0: Así es, iremos con música y regresamos.

0: La 1:00 p.m. con 21 minutos.
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1: Ya regresamos a la 103.9 FM y mira, vamos a hablar de Franco Colapinto porque mandó un mensaje para parar de una vez por todas el odio que desatan sus fans en redes sociales. Agradece el apoyo, pero pide que porfa pues ya paren el hate hacia más pilotos y gente ligada a la Fórmula 1 porque lo están perjudicando. Por acá yo te había contado y hablado de cómo está el asunto, al grado de que Alpine tuvo que sacar un comunicado condenando la ola de odio de quienes defienden al argentino. Incluso Fabio Briatore tuvo que amenazar con que Colapinto no volvería a hablar con medios argentinos si los ataques hacia Pierre Gasly no se detenían. Y cito: "Hay veces que nos pasamos de la raya. En vez de apoyarme, terminamos criticando, atacando a otros pilotos, colegas, a mis compañeros de equipo, mecánicos, ingenieros, gente con la que trabajo día a día. Sé que piensan que me están defendiendo, pero están generando lo contrario", dijo Franco Colapinto en un video que subió a sus redes. El argentino le expresó a sus fans que deben cambiar y mejorar, además de pedir directamente que paren las críticas, ataques y hate hacia quienes consideran le hacen algún mal a la Fórmula 1. Y cito: "No me ayudan ni a mí ni a mi futuro. Quiero que entiendan que tenemos que intentar mejorar como sociedad. Para ayudarme a seguir consiguiendo mis sueños, necesito que me ayuden a parar esto". Ahora, estamos de acuerdo que el hate en ningún deporte ayuda.
2: No.
1: Ahora, parte del esfuerzo que ha hecho Franco Colapinto para parar el odio de sus fans fue alejarse de redes sociales. Y aunque publicó este mensaje, confirmó que seguiría así, manteniendo distancia en el mundo digital. Y cito: "Tomé la decisión de enfocarme en lo que realmente me importa, en mi sueño, mi carrera deportiva, enfocarme con el equipo en conseguir los resultados que queremos. No me van a extrañar, nos seguiremos viendo en las carreras". Y pues ojalá que ahora sea el mismo Franco Colapinto quien le pide que termine por fin la situación en Fórmula 1 y pues que no se debería seguir hablando de eso o seguir insultando a los pilotos, porque pues al final la decisión está perjudicando a Colapinto, los comentarios.
2: Totalmente, y mira, es algo muy complicado porque el odio dentro del deporte es algo casi casi que va de la mano, las pasiones, pero sobre todo el odio, Javi. El odio lamentablemente mueve nuestra actualidad de una forma impresionante, muy lamentable, pero muy impresionante. Pero recordemos que detrás de esos competidores, detrás de esos deportistas, pues hay gente, ¿no? Es decir, pues no está chido que tenga que tomar la medida de irse de redes sociales para ello. Sabemos que estar en redes sociales involucra cierta parte de odio, pero no sé, siento que creo que a veces la afición se le pasa un poco el enojo, entonces sí, no está bien definitivamente ese comportamiento.
1: Ok, ahora, es que no sé, yo sí soy de los, curioso, no soy de los que le, de, o sea, ojo, el hate no es hacia Franco Colapinto, ¿ok? Ajá. El hate es hacia los demás por no darle el crédito a Colapinto de las cosas que están sucediendo en la Fórmula 1 y sobre todo por cuando fue lo del choque y demás que tuvo recientemente, que se los platiqué hace unas semanitas. De ahí es donde viene el pleito o el enojo, por así decirlo.
2: Claro.
1: ¿Ok? Habrá que ver qué pasa en las próximas semanas hasta que se calme esto.
2: Sí. Bueno, entiendo el descontento también de los otros, pero insisto, o sea, yo a veces pienso, Javi, realmente estoy rodeado de adultos. A veces siento que nos comportamos de una forma muy inmadura y entiendo, o sea, obviamente se le tiene que dar su reconocimiento y todo, pero a veces siento que no comulgo. Yo, a pesar de que sí me enojo y todo, siento que el odio no es la respuesta, Javi, definitivamente.
1: Así es, pero habrá que esperar. Iremos con música y regresamos.
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1: Ya regresamos a la 103.9 FM y mira, Gianni Infantino, presidente de la FIFA, ofreció disculpas ante el Consejo de la FIFA por ocultar sus planes para vender acciones del Mundial, los cuales finalmente no se llevaron a cabo. Sin embargo, fue la gota que derramó el vaso en la UEFA, que a pesar de dichas disculpas mantiene su postura para pedir su renuncia. El Consejo de la FIFA está integrado por 8 vicepresidentes que a su vez son presidentes de algunas federaciones europeas, así como 28 integrantes. Muchos de ellos habían perdido la confianza en Infantino por diversos actos, ¿ok? Durante y después del Mundial. Ahí te va. El primer acto que causó molestia fue entregarle el Premio Nobel de la Paz de la FIFA a Donald Trump en diciembre del 2025, durante la larguísima y tediosa ceremonia para definir los grupos del Mundial. El segundo acto fue suspender la sanción de Fularín Balogun tras haber sido expulsado en partido de Estados Unidos ante Bosnia en los 16avos de final. Pero lo que hizo explotar todo fue el intento de vender acciones del Mundial, proyecto que se conoció como FIFA Forward Enterprise. Esta situación provocó que Infantino perdiera popularidad para reelegirse como presidente de la FIFA. Principalmente perdió apoyo de la UEFA, donde nació la corriente para exigir su renuncia. Por ello, en su primer encuentro con el Consejo de la FIFA, ofreció disculpas por este tema. Fue cuestionado por otros dirigentes, principalmente de la UEFA, que pedían más detalles sobre el FIFA Forward Enterprise y sin embargo Infantino evitó respuesta y pidió que enviaran todas sus preguntas por escrito. Las disculpas de Infantino calmaron las aguas en la mayor parte de dirigentes, lo cual juega a favor de su reelección. Sin embargo, en UEFA argumentan que la FIFA requiere unas reformas después de todo lo sucedido en el marco del Mundial y esta solo se puede llevar a cabo con Infantino fuera. Y cito: lo primero que necesitamos es una reforma, todo el mundo lo sabe. Hay que reformar toda la gobernanza, pero tengo muy claro que esto no es posible con Gianni al frente de la FIFA, dijo Bernhard Neuendorfer, presidente de la Federación Alemana de Fútbol. Necesitamos un reinicio político completo, una nueva persona que represente a la FIFA. Así de frente con Infantino y sentado.
2: Sí, claro.
1: David Hewitt, presidente de la Federación Inglesa de Fútbol y una de las más críticas de Infantino, aseguró que para ella nada cambió tras las disculpas de Infantino. Y cito: solo puedo hablar por mí misma, nada ha cambiado. No tengo información nueva que me haga sentir diferente a cómo me sentía cuando entré. Aparte de que tenemos un presidente de FIFA que se disculpa y tenemos la promesa de que obtendremos la información que solicitamos, indicó. Ahora, de acuerdo con The Athletic, las disculpas surtieron efecto en la mayoría de los dirigentes de otras confederaciones, por lo cual Infantino se perfila para un nuevo periodo al frente de la FIFA a partir de marzo del 2027.
2: Como que alguien no quiere perder su chamba, ¿eh? Como que alguien ya dobló las manitas.
1: ¿Será que junto con esas disculpas hay algunos tratos de por medio?
2: Tratos corporales. No, pero fíjate, ¿no? Cómo es. O sea, él quería hacer negocio, lo vieron mal y le bajó. Le bajó, Javi. Es que así es esto.
1: Justamente, ¿cómo crees que se va a desarrollar todo esto? ¿Cuál crees que es el final?
2: Puede que sea el final. Yo creo que algo, si él quiere mantenerse como lo que es, algo tendrá que hacer o algo le tendrán que hacer. Solo diré eso. Pero lo más probable es que no lo volvamos a ver. Y ojalá sea así.
1: Lo más probable.
2: Ojalá que sí.
1: Pero bueno, iremos con música y regresamos.

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1: Ya regresamos a la 103.9 FM, pero ¿qué crees, Juanito? Se llegó el final del programa del día de hoy. Personalmente me la pasé excelentemente bien. ¿Tú cómo te la pasaste? Cuéntame.
2: Súper, Javier. Súper, súper, súper bien. Además, una selección...
1: ¿Disfrutaste?
2: Sí, sí, claro. Y seguirán disfrutando naturalmente con el buen Javier Cosaín. Ya saben que la mejor selección de notas la tienen aquí en su programa en la 103.9. Gracias por hacerme parte de este programa y sigan disfrutando de él.
1: Así es, muchas gracias por habernos acompañado un día más donde sea que nos hayan sintonizado, en la casa, en la escuela, en el trabajo, en el carro, en la oficina, muchísimas gracias. Tus redes sociales, Juan, antes de darle la estación para que te sigan.
2: Así es, pueden seguirme a través de Facebook, búsquenme como Juan Gómez, agréguenme y ahí nos estaremos escribiendo.
1: Ahí me encuentras como Cosaín con doble S y doble I latina, Cosaín con doble S y doble I latina. Encuentras a la estación como la 103 Radio TV, la 103 Radio TV en Instagram y en Facebook. Nuestra página web es la103radiotv.com y nuestra aplicación disponible para Android o iOS la encuentras como la 103.9. Recuerda que en la aplicación y que en la página web podrás escucharnos y vernos completamente en vivo. Descárgala y llévanos contigo a todos lados. Mi nombre es Javier Cosaín y nos vemos y escuchamos el día de mañana. Cuídense mucho. Bye.
2: Bye.

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2: ¡Hello, familia! ¿Cómo están? Bienvenidos a Jimena Aguilar en vivo. Me encanta verte, escucharte, leerte y saber que tú estás diciendo presente. Puntual, además, ¿eh? Tú muy bien. Les ponemos estrellita a todas esas personas tan lindas que están aquí conmigo, conectándose en los diferentes lugares de la Unión Americana. Llegamos cada vez a más y más lugares y nos encanta ir hasta ese lugar, al más lejano, y poder conectar con ustedes a través de la música, a través de nuestras historias, hablando sin filtro, divirtiéndonos, riéndonos, de repente sacando la lagrimita de Remy y, bueno, sacando todo nuestro fuá. De eso se trata este show, escucharlos pero sin juzgar, para divertirnos, para aprender, para superar, para bailar y para pasarla muy bien. De lunes a viernes, todos los días a esta hora y en esta estación, puedes vivir todas estas emociones y mucho más en este show. Jimena Aguilar en vivo te acompaña para que la pases mejor, para que te pongas al día y para escucharte también, porque de eso se trata, ¿eh? Acá, mira, ustedes saben que no nos tienen que echarte guacán ni nada para sacar todas las historias, las anécdotas, los peores osos, ¿no? Porque al final de mis historias tú también puedes aprender, y yo de las tuyas. Así que cuando hablemos de algún tema de esos que nos gustan, polémicos, que sacan polvito, tú opina, hombre. Aquí no juzgamos, ya lo sabes. Así que comunícate a cabina, síguenos en redes, búscame también a mí como @JimenaAguilarOficial y pónganse cómodos, porque hoy estamos más que listos para arrancar de la mano de todos ustedes, nuestros invitados VIP. Yo soy Jimena Aguilar, bienvenidos. Esto es Jimena Aguilar en vivo.
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1: Ya estamos de regreso, gracias por seguir conmigo y gracias por arrancar este show con nosotros, conectándote aquí en esta estación que espero ya la tengas como favorita. Soy Jimena Aguilar y bueno, ya sabes, vamos a arrancar, pero antes de irnos con toda la viadita de la música y todo el cotorreo que traigo, vamos a arrancar paso a pasito con una frase bonita, con nuestra frase piñada. Y hoy la pregunta para ti es la siguiente: ¿por qué agradeces hoy? ¿Lo has pensado? Porque yo creo que no. A veces nos levantamos tan a la prisa, corre y corre, mil cosas desde bien tempranito, que se nos olvida de entrada que hay que agradecer simplemente por la vida. Por eso, ese es un recordatorio para ti. Que la meta más importante no sea comprar una casa, tampoco un auto, ¿eh? Ni ganar mucho dinero. Que tu verdadera meta sea vivir una vida en paz, donde no sientas que te falta cuando no tienes algo material para sentirte completo o completa. Porque cuando consigues este objetivo material, te vas a dar cuenta de que todo este tiempo condicionaste tu cerebro a estar siempre en escasez. Por más que consigas esos objetivos, tu mente siempre pensará que falta algo más. La vida es perfecta aquí y ahora. Así que hoy te invito a que disfrutes el presente y que vivas el proceso. Toma este mensajito como un recordatorio para eso que estás viviendo hoy. Recuerda que mereces lo mejor, pero disfruta del proceso, porque a veces se nos olvida. Esta es la frase piñada. Compártela y recuerda, la voy a compartir también en el muro de mi Facebook. Soy Jimena Aguilar. Vámonos con más.
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0: Las 2 de la tarde, con 23 minutos.
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1: 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Soy Jimena Aguilar y si quieres más recomendaciones, quédate aquí que sigue el chismecito y la buena música.
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1: Anel Insunza ya está en la casa. ¿Cómo estás, amiga? Bienvenida.
2: Muy bien, feliz de estar contigo, Jimena Aguilar. Seguir platicando de lo que está sucediendo en el mundo. Ya estamos en pleno otoño, Jimena Aguilar. Ya queremos que llegue casi que la Navidad. Oye, ¿qué onda con la vida? ¿Se nos va bien rápido o soy yo?
1: No, sí, querida, se va rápido la vida. Ya andamos descongelando a Mariah Carey. O sea, todo ya el Halloween lo tenemos encima, el Día de Muertos. ¿Ya te echaste tu panecito de muertos?
2: Todavía no, pero lo estoy esperando como premio importante porque es delicioso el pan de muerto mexicano. ¿Te gusta a ti también?
1: Obviamente sí, que sí. De hecho, lo he probado hasta relleno, aunque me gusta más el natural así, pero hay muchos que te lo venden ya relleno de chocolate o de cajeta o de crema de pastelera. No, una engordadera rica para estos meses.
2: Cosa deliciosa, ándale. Pero es una cosa bien interesante, Jimena Aguilar. Nuestro cuerpo se prepara para estas temporadas porque, bueno, en el caso del otoño hay que soltar todo lo que nos sobra, como es... ¿Cómo decía aquel? ¿Cómo se llamaba?
1: Walter. Eugenio Derbez. No. Ah, bueno, era Walter Mercado.
2: Exactamente. Todo lo que me sobra. Ah, bueno, algo así hay que hacerlo. Porque el otoño es la estación donde tenemos que liberarnos de todo lo que no nos sirve. Es por eso que los árboles sueltan sus hojas. De una u otra manera es el momento idóneo para hacer esos famosos detox, si es que te gusta hacerlos, ¿no? Pero ya en pleno diciembre, ¿sabes tú que comemos un montón de, por ejemplo, nueces, cacahuates, comemos como locos en las fiestas y no engordamos? ¿No te has dado cuenta que en realidad no engordamos?
1: Oíla, ¿cuál no? En enero, no, pues en diciembre no, querida, pero en enero te caen los 8 o 10 kilos.
2: No engordamos para la cantidad de comida que ingerimos y sobre todo comida tan grasosa, tan copiosa, etcétera, etcétera. En el verano es mucho más fácil que retengas líquidos, que te sientas inflamado y como que llenito. Con el frío, no. El cuerpo hace una dinámica diferente y puedes comer un poco más. El cuerpo está preparado para comer un poco más.
1: O sea, Arely justificando la tragadera de pan en noviembre.
2: Bueno, pero eso es hasta diciembre, mi reina, ya que entra el invierno. Estoy hablando del invierno. En el otoño, no, ahí sí tenemos que ser cuidadosos, ¿eh?
1: Sí, ahorita cuídense para que en diciembre puedan hacer eso, las fiestas, posadas y todo lo demás. Nosotros ya nos estamos alistando con tiempo. ¿Y tú qué onda? Cuéntanoslo y quédate con nosotros porque ya está Arely Insunza en la casa.
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0: las 2 de la tarde con 47 minutos.
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0: No más nos agüiten, ¿verdad? Los de 30 para arriba ya están en otra etapa. ¿Para qué le decimos que no? Sí, ¿verdad? A ver, vamos a hacer una prueba de qué tan viejo eres. Ya te está respirando la vejez en la nuca. Bueno, dime si te puedes parar en una pierna. Esta es la prueba que vamos a hacer hoy. Y cuando veas a un cuarentón, hazle la prueba tú también. A ver qué tanto aguantan. ¿Puedes pararte en un solo pie por 10 segundos? A ver, inténtalo. Digo, si no te pone en peligro en este momento, inténtalo. Porque si no puedes, ¿qué crees? Tu cuerpo te está avisando que estás envejeciendo. Sorry, pero si te estás haciendo viejito, si no puedes, 10 segundos nomás, oigan. Este simple ejercicio dicen que es uno de los mejores indicadores de que los años pasan. A partir de los 40, nuestro balance ya se empieza a ir y obviamente esto se nota. Empiezan las caídas, las fracturas, el miedo a movernos, todo porque dejamos de movernos, señoras y señores. El balance se puede entrenar, ¿sí? El truco obviamente está en seguir moviéndote. Si tú dejas de hacerlo, pues tu cuerpo se adapta y empieza a fallar más rápido. Y una caída, pues puede ser a veces hasta mortal, desgraciadamente. No. Así que no es nomás hacer crucigramas. Yo sé que yo trabajo el cerebro. Sí, qué bueno que lo trabajes, mijito, es bueno, pero hay que mover el cuerpo también. Cosas como caminar o hacer tareas que combinen ambas cosas, ¿no? O sea, lo físico y lo mental. Todo esto te va a ayudar. Así que cuarentones, ¿te puedes parar en una pierna 10 segundos? Te lo dejo de tarea, esa es la prueba de hoy. Soy Jimena Aguilar, vámonos con más y ya vuelvo.
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1: Y ahora que estamos dirigiéndonos al mercado vintage, o sea, los más rucales,

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1: Aquí nadie se va a quedar con ganas. Esto es Jimena Aguilar en vivo, donde tenemos la información al momento y dejamos a todos contentos. Gracias por estar aquí, por elegirnos y por guardar esta estación como tu favorita. Y ahora quédate, porque además de todo lo que te hemos traído hasta aquí, ¿qué crees? Tenemos información del deporte, pero no con cualquiera, con los mejores. La nueva jugada ya es parte de Jimena Aguilar en vivo, así que para mí es un placer darles la bienvenida, como siempre, a su casa. Vamos con el chismecito deportivo. Esto es La Nueva Jugada.
2: Jimena Aguilar, llegamos desde Nueva Jugada para traerte toda la información deportiva y todas las actualizaciones del fútbol internacional. Y atención, atención madridistas, porque acaba de caer una noticia que le pega directamente a su equipo. Vinicius Junior recibió una sanción de 4 partidos de suspensión tras su expulsión frente al Villarreal y como consecuencia se perderá uno de los encuentros más esperados de la temporada, el clásico contra el Barcelona. La resolución fue anunciada el pasado miércoles por el Comité de Disciplina de la Real Federación Española de Fútbol. Pero, ¿qué hizo el brasileño para recibir un castigo de esta magnitud? Todo ocurrió durante el partido contra el Villarreal. Vinicius habría estado en el banquillo y habría llegado justamente para marcar el segundo gol del Madrid, pero el VAR detectó una acción previa en la que el delantero tiró del cabello de Nathan Saliba, la defensa del conjunto amarillo. El gol fue anulado y Vinicius terminó expulsado. Pero la cosa no termina ahí, mi querida Jime, y es que el brasileño también protagonizó fuertes protestas contra el árbitro después de ver la tarjeta roja. Ahora les quiero preguntar a ustedes, ¿les parece justo 4 partidos de castigo? Hay que recordar que la ausencia será muy dolorosa, pues el próximo 25 de octubre el Real Madrid visitará al Barcelona y obviamente será una baja muy importante para el conjunto merengue. Esto fue Nueva Jugada.
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1: 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Y bueno, otra recomendación, como siempre les digo, es no le cambien, quédense, conéctense en las redes, Instagram, Facebook y TikTok, arroba Jimena Aguilar Oficial. Y quédate en este show, guarda esta estación como tu favorita también, para que siempre regreses, porque, híjole, de repente la música puede ser nuestro mejor aliado para una buena terapia. Sea como sea que hoy hayas empezado tu día, o este momento del día, ¿cómo te sientes? Házmelo saber y cuéntame tú quién eres y desde dónde me escuchas. 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Vamos con más DJ, no le cambien, regresamos.

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2: Las 3 de la tarde con 22 minutos.
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1: Regresamos con más Areli Insunza. Bueno, antes de platicar el chismecito, ¿cómo te encuentran en las redes sociales, amiga?
2: Areli-Insunza, vayan a Instagram también. Vayan a mi canal de YouTube, Areli Insunza. Así me van a encontrar. Hay muchísima información.
1: Ahí está, síganla. Y bueno, nosotros seguimos aquí, pero con el chismecito, porque, a ver, ya sé que tú eres muy amante de la IA y que eres la tía de la IA y todo, pero ¿no te da miedo de repente? Porque ya ves que ahora han salido todos los ex trabajadores a decir que si se va, tienen que controlarla, que porque se va a descontrolar esto y nos van a matar a todos y no sé qué. Y luego recientemente, no sé si viste un caso en Francia, que hubo unos hackers que a través también de inteligencia artificial y de esta tecnología, por algún motivo apagaron los refrigeradores de unas tiendas, muchos refrigeradores donde había alimentos, comida y mucha cosa, entonces todo se echó a perder. O sea, hubo millones de euros en pérdidas de todo lo que pasó. No sé por qué motivo, la verdad no tengo la información completa, pero digo, ¿cómo pueden controlar desde cualquier lugar y hacer que una empresa o personas, pues, se pudieran enfermar de alguna manera por consumir esos alimentos así, que hagan pues pérdidas de materiales, de muchas cosas? Y así como ahorita fueron refrigeradores, pues es el temor, yo creo, que tienen los extrabajadores de que puedan apagar el mundo a través de la IA. ¿No te da miedo esto? Con todo y todo, ¿sigues queriendo un robot en casa?
2: Fíjate que, ¿qué te puedo decir? Si lo planteas y lo pienso en este instante, digo, claro, a todos nos da un poco de temor porque es lo desconocido. Pero finalmente, Jimena Aguilar, yo sigo apostando que tiene que ver con el ser humano en su totalidad. O sea, tiene que ver con que siempre estamos buscando como algo externo a nosotros que haga las cosas bien o que las haga mal, responsabilizándolo de las cosas que nos sucede. Pero hay tantas cosas en nuestro día a día que podemos mejorar con nuestras actitudes a nivel individual, no colectivo, que mejorarían este mundo, que antes de preocuparme por eso, en lo cual evidentemente yo no tengo injerencia, dicho sea de paso, porque además el hecho de que yo utilice la IA para preguntarle, oye, ¿cómo le hago para...?
1: ¿Le hablo o no le hablo a mi ex?
2: Exacto, o sea, ¿cuánto es 2 más 2? O sea, una cosa boba, tonta, porque pues para eso la verdad es que la mayoría de los ciudadanos comunes lo utilizamos para cosas estúpidas. Habrá un porcentaje mínimo y reducido que lo utilizan para trabajar y le sacan más provecho, y un mínimo porcentaje que le saca un súper provecho para hacer cálculos súper importantes y todo lo demás. Y por supuesto están estas grandes empresas que son las que verdaderamente se benefician de todo eso y son las que pueden tomar las decisiones. Pero a nivel individual, te repito, el hecho de que yo le pregunte, oye, ¿cuánto es 2 más 2? No creo que haga la diferencia. Por lo tanto, que me perdonen, yo voy a seguir preguntándole a mi ChatGPT cuánto es 2 más 2, oye, qué es correcto hacer, qué no es correcto, cosas por el estilo, porque creo que eso no es lo verdaderamente importante. Creo que las decisiones verdaderamente importantes las toman un grupo muy reducido de personas.
1: ¿Ustedes qué piensan sobre esto que acaba de pasar en Francia? Manden su mensajito y quédense, que esto se pone bueno.
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0: regresamos, mi gente. Y bueno, tú sabes que aquí tenemos a los mejores colaboradores para sumar todo lo que estamos haciendo día a día. Así que te invito a que te quedes y que descubras todo lo que Los Ángeles tienen para ti hoy. Pon atención porque tal vez estás aquí por algo y para algo. Es momento de conectarnos con esta canalizadora de ángeles, Rosemary Leiva, que hoy nos habla de un tema súper interesante. Adelante, Rose. Gracias por estar con nosotros aquí en Jimena Aguilar en Vivo.
1: Saludos a todo el público de Jimena Aguilar en Vivo. Yo soy Rosemary Leiva, tu coach de manifestación favorita. ¿Te has preguntado por qué ves a otras personas viviendo la vida de sus sueños, viajando, ganando mucho dinero? Y tú tal vez tienes años deseando tener esa vida llena de abundancia y lujos y nada más no llega a ti. Muchas veces puede ser por las creencias limitantes que tenemos. Por ejemplo, si quieres manifestar ganar mucho más dinero, pero tienes muchas creencias limitantes que están bloqueando el flujo de dinero en tu vida, eso es lo que termina manifestándose. Entonces, si deseas ganar más dinero, si deseas manifestar más dinero, tienes que observar cuáles son tus creencias actuales sobre el dinero y cuáles son las creencias con las que creciste sobre el dinero. ¿Cuáles son esas historias que creciste escuchando sobre el dinero? ¿Cuáles son esas historias que decían tus papás sobre el dinero? ¿Y cuáles son esas creencias que aún tienes sobre lo fácil que puede ser ganar dinero? ¿Piensas que ganar dinero es realmente difícil, que cuesta mucho tiempo? ¿Piensas que tener mucho dinero es mucha responsabilidad? O tal vez te pasa que cuando imaginas lo que harías cuando tengas mucho dinero, sientes mucha responsabilidad por querer ayudar a tu familia o otras personas antes que a ti. Y tal vez eso te genera culpa. Pueden ser muchas cuestiones que actualmente estén bloqueando tu flujo de dinero. Entonces, ¿qué puedes hacer? Lo que tienes que hacer es empezar a sanar esas creencias. Y una forma increíble y súper efectiva que puedes empezar a usar hoy son las afirmaciones positivas. Las afirmaciones positivas es cuando dices frases positivas, por ejemplo, acerca del dinero, para empezar a afirmar una realidad nueva, para empezar a sembrar creencias nuevas en tu mente subconsciente y que tú puedas empezar a manifestar experiencias nuevas. Puedes empezar a afirmar cosas como: el dinero siempre fluye a mí, yo soy un imán para el dinero. El dinero es fácil de ganar. Si quieres más ideas, puedes buscar en YouTube afirmaciones para atraer dinero y escucharlas todos los días, pero no solamente escucharlas, también repetirlas. Esto suena sencillo, pero en realidad es súper poderoso para cualquier cosa que quieras manifestar. Si quieres más tips de manifestación, sígueme en Instagram @rosemaryleiva1. Ahí me puedes contactar para agendar una sesión de manifestación.
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0: Las 3 de la tarde con 46 minutos.
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1: Ya estamos de regreso, señoras y señores. Y como siempre en este show, si hay preguntitas, buscamos respuestas. Sexóloga, tengo una preguntita. ¿Por qué a algunos hombres les cuesta el contacto lento? ¿Qué nos dices? Sexóloga Fer, dale play.
2: ¿Por qué a algunos hombres les cuesta el contacto lento? Abrazos largos, caricias sin prisa, les genera inquietud, aburrimiento o ganas de pasar a otra cosa. Y esto no tiene nada que ver con falta de deseo. Desde pequeños a muchos hombres se les educa para hacer, resolver y actuar, pero no para sentir el cuerpo sin ningún objetivo. El contacto lento activa el sistema nervioso parasimpático que se relaciona con vulnerabilidad, recepción y relajación. Si jamás aprendiste a estar en ese estado, puede sentirse incómodo e incluso amenazante. Estudios en neurociencia del tacto muestran que el contacto lento estimula fibras nerviosas asociadas al placer y al vínculo. Pero para percibir ese placer, el cuerpo necesita estar en presencia, no en urgencia. Por eso algunos hombres se excitan rápido, pero se desconectan en el contacto sostenido. Así que el problema no es el contacto lento, es no saber habitar el cuerpo sin hacer nada. Esto no se corrige con fuerza de voluntad, se transforma desde el cuerpo.
1: ¡Wow! Es interesante esto, ¿eh?

0: Caballeros, pongan atención. Si esto a ti te abruma, te desconecta o te dan ganas de huir, no es un defecto, es información corporal. Y esto se puede escuchar, trabajar y transformar en terapia. Claro, busca a la experta así certificada. Ahí sí lo recomiendo. Así que, pues ve directamente con Sexóloga Fer. Sexóloga es con Z en Instagram. Ahí están sus datos para que la contactes y que puedas aprender más de tu sexualidad. Y si tienes preguntas, nosotros buscamos respuestas. Quédate conmigo. 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
1: Hello, ¿cómo están, mi gente bonita? Gracias por seguir con nosotros aquí escuchando lo mejor de la música y espero que tú estés listo para conectar con nosotros, para disfrutar, para la gozadera. Sí, en Jimena Aguilar en vivo la tenemos todos los días de lunes a viernes. Y ahí te va. 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Por ahí vas a ver el podcast de Jimena Aguilar en vivo, porque el radio show, si te pierdes algo, ahí lo puedes volver a escuchar. Están Los Jefes del Deporte, La Jugada Final, La Nueva Jugada también, que es parte también de Jimena Aguilar en vivo. Me encanta esto. 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Vamos con más y regreso. No le cambies, que aquí esto apenas comienza.
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2: Regresamos con más, mi gente. Gracias por seguir conmigo. Estamos a todo lo que da con la música, el show, con el cotorreo. Y por eso es que ha saltado ahorita, porque sé que aquí, por lo menos dentro de la cabina, y a los que están pasando saludos al coche que anda de regreso por acá, es gente millennial. Hay mucha generación millennial. Yo sé que estamos mezcladitos todo, ¿verdad? Aquí al aire. Y cuéntame, a ver, tú que me estás escuchando, no importa desde dónde estés escuchándome, ¿de qué generación eres? ¿Eres de las más nuevas, de las generaciones Z o los boomers, o eres generación millennial? Porque con esto viene la pregunta. Mucha gente decía, bueno, ¿por qué los millennials están cada vez más cansados? Resulta que hay un estudio que confirma esto y los psicólogos han analizado las causas de por qué te sientes tan cansado tú que eres millennial. Y bueno, de hecho, no solamente eres tú. La mayoría de los nacidos, chécate, entre 1981 y 1996, toda esa generación, estás entre esos años, 1981 y 1996, dice que viven bajo, bueno, vivimos porque yo también soy millennial, bajo un intenso estrés, que esto está desencadenando a un agotamiento físico, pero sobre todo un agotamiento mental, y esto es generalizado. Hay un estudio que hicieron y que revela los motivos detrás de por qué esta generación millennial siente el famoso cansancio millennial. ¿Tú lo has sentido? Una consecuencia directa de un sistema capitalista que se ha convertido pues en esta parte de que tenemos que de tener un currículum pues muy brillante, obvio, trabajar en extremo, no tener tanto tiempo para nosotros, y eso es una carga bastante fuerte, ¿eh? Hay algunos expertos que recomiendan que le bajemos 3 rayitas, ¿verdad? Que no es fácil, pero que le pongamos límites al trabajo, que no todo es urgente, hay que reconocerlo, y dejar de glorificar esta productividad 24/7 y priorizar el descanso. ¿Será acaso que puedas lograr? A veces está bien no hacer nada y tener un descanso. ¿Eres millennial? Cuéntame cómo te sientes.
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0: Las 4 de la tarde, con 22 minutos.
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1: Y bueno, ahorita que platicamos de la IA, yo confieso, la neta, el Instance, o sea, sí me gusta la IA, sí la uso así en mínimo como tú y todo. Quisiera usarlo un poquito mejor para el trabajo, la verdad. Pero cuando veo estas cosas que pasan, que no están a nuestro nivel, a mí sí me llega a dar un poquito de miedo el tema de saber que alguien en el mundo, aunque estemos nosotros tan lejano a esas personas, sí pudieran, señora, controlar lo que pasa, por ejemplo, en temas de luz, de agua. O sea, cosas que sí nos pudieran afectar a todos, aunque tú la uses de manera mínima. Pues esa es la parte que yo digo, ok, ojalá que sí se estén poniendo de acuerdo de verdad los más top, que son los que se encargan de eso, para que lo regulen y lo frenen un poquito, que es lo que quieren hacer, ¿no?
2: Claro, que finalmente vean por el bien colectivo. Es que esas personas como los gobernantes, que son unos cuantos, finalmente tienen en su mano el bienestar de muchísimas personas. Y lo que te iba a platicar, Jimena Aguilar, es que eso sucede con la tecnología y con lo desconocido. De una u otra manera está pasando con la IA, como ha pasado con muchas cosas que tienen que ver con la tecnología. No te sé decir el año, pero por ahí hace algún tiempo, cuando empezaba todo el tema de las cámaras, y que si ubicas que cuando menos en Estados Unidos ya tiene un buen tiempo, en México y en Latinoamérica un poco menos, pero ¿qué te gusta? Unos 5 o 10 años que todas las casas tienen cámaras hasta por debajo de la lengua. Bueno, cuando eso apareció, resulta que Amazon saca su propia línea de cámaras, o sea, de videovigilancia, pues por así decirlo. Entonces las familias se dejaron ir como gordas en tobogán. Perdón, muteenme eso, pero...
1: Una disculpa para las nuevas generaciones. Mi amiga, la tía, sí, se quedó ahí en los 80.
2: Bien old, con eso. Pero bueno, entonces se fueron así como de bruces, vamos a decirlo así, y todo mundo puso cámaras por doquier. Resulta, Jimena, y esa ulta, dijeras tú, que después de un tiempo se percataron que empleados de esta empresa veían a las personas a través de esas cámaras. Entonces, cámaras que se utilizaron para guardar la seguridad de las familias estaban siendo utilizadas para ver a las personas. Entonces, en recámaras había muchas escenas, evidentemente muy privadas. Entonces, fueron demandados y obviamente ganaron la demanda y salieron afectadas muchas personas porque había empleados que, repito, utilizaban. Lo mismo está pasando con la IA. De una u otra manera, cosas que de repente se inventan para proteger al ser humano y para que nuestra vida mejor, también tienen la contraparte. ¿Quién iba a pensar que cuando empezaron con el tema de la videovigilancia, en lugar de ser segura, muy por el contrario, estabas metiendo al enemigo en tu casa? Es que estamos bombardeados por todos lados. Sé que la IA es lo nuevo y nos da muchísimo temor, pero es que absolutamente cada cosa externa a nuestra vida que metamos en nuestra intimidad, todo te están escuchando y te están viendo. No hay intimidad. Un mundo nos vigila.
1: Totalmente. Y sabes tú, ¿te imaginas cuánta información tienen todas esos aparatitos? No, está cañón. Pero bueno, quédense que esto se pone bueno y como ya se acerca Halloween, andamos también en intensas. No le cambien.
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2: ¿Y tú cómo prefieres conocer al amor de tu vida? A ver, seamos sinceros. Los tiempos han cambiado, las cosas han cambiado y las relaciones también. La forma de amar, hasta cuando hablamos de consumir música, ¿no? Pero cuando hablamos de relaciones, pues sin lugar a dudas esto también va junto con pegado. ¿Pero sabías que cada vez son más los que prefieren conocer el amor a la antigua? Amarte a la antigua. Bueno, ahora muchos prefieren hacerlo así, comparado con cómo lo estaban haciendo estas nuevas generaciones, como por apps de citas, que están, como dicen algunos que saben de esto, perdiendo fuerza porque hay actividades distintas que se están poniendo de moda en donde ahí podrías conocer al amor de tu vida y hacer cosas más divertidas que solo chatear. No sé, a lo mejor ir a jugar algún deporte, el senderismo, el running, que ahora se puso también muy en tendencia. Así que las apps de citas, que durante la última década habían sido como la vía más popular para conocer pareja, al parecer sí me están informando mis fuentes cercanas y fidedignas que están perdiendo terreno. O sea, Tinder, Bumble o Hinge, todas estas ya no están dominando las conversaciones como antes. Y en lugar de esto, pues viene una tendencia que se aleja de los algoritmos, que se acerca más a lo real, que es conocer el amor a la antigua. O sea, de manera presencial, espontánea, sin tanta cosa de que a lo que vas. Porque a mí eso es lo que me desespera un poco, que dices, bueno, pues sí, ya no vas a batallar, entre comillas, ¿no? Porque entras a una aplicación y tú puedes poner si te quieres casar, si quieres solo una noche de copas, una noche loca, o qué rollo, ¿no? El caso es que vas directo a lo que vas. Y en la vida real, pues no era así. O sea, a ti a lo mejor no te tocó conocer a tu maridín en una aplicación, sino fuiste a un evento, platicaron, se conocieron, y a lo mejor chocaron en algunas cosas y en otras se entendieron y al final por eso decidieron estar juntos. Yo sigo siendo también de que voto a favor de amar a la antigua. ¿Y tú qué dices? ¿Qué dice el público? Manda tu audio y quédate conmigo.
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1: Que no pare la fiesta, mi gente, porque aquí en este show, en Jimena Aguilar en vivo, tenemos de todo un poco. Sabemos que el público es exigente, que el público es VIP, que se merece a los mejores. Es por eso que ahora hemos sumado también a este espacio Nueva Jugada, porque ellos son los que saben de deportes. Y porque sí, yo les cuento mucho de lo que vemos, lo que leemos, lo que tenemos por acá a la mano, pero ellos son quienes nos confirman lo que realmente está pasando. Así que es momento de conectarnos con la información del deporte en la Nueva Jugada.
2: Jimena Aguilar, llegamos desde Nueva Jugada para traerte toda la información deportiva y todas las actualizaciones de la Selección Nacional de México. Y vámonos a hablar, por supuesto, del momento tan complicado. Noticias complicadas y duras para el fútbol mexicano. Raúl Jiménez tendrá que someterse a una cirugía de rodilla y estará aproximadamente 3 meses fuera de las canchas. De acuerdo con la actualización médica publicada por su propio equipo, los Wolves, el delantero mexicano sufrió una lesión en el ligamento colateral medial de la rodilla izquierda durante un partido contra el Everton. En un principio, el cuerpo médico esperaba que la lesión evolucionara favorablemente con un tratamiento conservador, sin necesidad de cirugía. Sin embargo, después de varias semanas de seguimiento y nuevos estudios, los especialistas determinaron que el ligamento no estaba sanando al ritmo esperado, y es por eso que el club tomó la decisión de intervenir quirúrgicamente al atacante. La operación está programada para el viernes en Londres, y posteriormente Raúl deberá iniciar un proceso de rehabilitación de alrededor de 3 meses, pero obviamente esto será una muy mala noticia para la Selección Nacional de México, pues se proyecta su regreso hasta enero del 2027, y es un problema enorme para el combinado dirigido por Rafa Márquez. Y es que Raúl, sin duda alguna, es el delantero con mayor experiencia internacional y una pieza que pueda aportar liderazgo en el vestidor. Esto fue Nueva Jugada.
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